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0: Son las 5 de la madrugada, 57 minutos.
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Muy buenos días, amigas y amigos de La Voz del Tomebamba. Reciban nuestro cordial saludo en esta nueva mañana, en esta nueva jornada, nuevo día. Hoy estamos viviendo ya este jueves 9 de julio del año 2026. Tramos finales y los más importantes del Mundial de Fútbol que se reactiva el día de hoy después de un día de descanso y por primera vez después de 27 días de fútbol mundial. Bueno, hoy empieza a conocerse cuáles serán los semifinalistas, los cuatro más importantes de este torneo mundial. Entre el primer partido de los cuartos de final en el día de hoy, estarán a las 15 horas enfrentándose Francia con Marruecos. Lo escuchará aquí usted a través de La Voz del Tomebamba. En Cuenca amanecemos en esta mañana con la vía cerrada Cuenca-Girón, pasaje Machala. Continúa cerrada, continúan también los trabajos de remoción de todos los derrumbes que se produjeron semanas atrás. Sensación de 12 grados, temperatura de 13 grados en este momento en la capital Azuaya. Y en los pronósticos para este día de hoy, máximas de 19, mínimas de 11. Tendremos alguna llovizna con cielo parcialmente nuboso, también en la mayor parte del día. Lloviznas, sobre todo en la tarde, después de las 2 a 3 y hasta la noche. En la noche tenemos posibilidades también de lloviznas. Hoy vuelven las lloviznas entonces a la ciudad de Cuenca, según el reporte y los pronósticos para este día. La calidad del aire en nuestra ciudad ahora, en este momento, es buena. Hay algún incendio forestal. Se reporta uno a esta hora de la mañana en el cantón Zigzig. Según se da a conocer, este incendio, los bomberos no han podido ingresar hasta una zona que es cercana al río Santa Bárbara, según se ha dado a conocer. Son las 6:04, 6:04. Algunos de los temas y titulares de la información que compartimos en este día para todos ustedes. En las alianzas electorales del día de ayer, se conoció la alianza y se ha presentado entre Juan Cristóbal Lloret, quien estaba promocionado por el Partido Socialista, y Consuelo Orellana por el Movimiento Renovación 63. Ellos pues hacen una alianza. Juan Cristóbal Lloret irá candidato a la alcaldía de la ciudad de Cuenca y la aspirante a la prefectura de la SOAI será Consuelo Orellana. Se conoció también que el alcalde suspendido, Cristian Zamora, se encuentra en este momento en un proceso de con su salud, según se dio a conocer ayer por parte de Juan Cristóbal Lloret. Está con una enfermedad, según se dio a conocer, y se le deseaba una pronta recuperación. Bomberos de Cuenca continúan labores en la búsqueda y rescate tras la tragedia en Zamora. Están colaborando los bomberos. También les contamos que Azuay envía asistencia a los damnificados por el aluvión en Zamora Chinchipe. En otras informaciones, el Ministerio del Ambiente presenta una campaña de prevención de incendios forestales en nuestra ciudad. Denuncian abandono del Parque El Recreo en la ciudad de Cuenca. Son las 6:06, 6:06. Está informando Radio La Voz del Tomebamba. También en los temas nacionales, la Fiscalía acusa al expresidente Lenín Moreno. Esto en uno de los casos, el caso Sinohidro. La Fiscalía pide prisión para Moreno y varias de sus personas allegadas. Esto como las noticias judicial de la jornada del día de ayer. Caso Sinohidro. Esto dicen los titulares también. La portada del Mercurio señala: fiscal pide prisión de 6 años a Moreno. Mientras tanto, en otros titulares, la primera alianza para las seccionales. Hasta agosto se prevé tener 700 cámaras con IA. Estados Unidos reanuda las sanciones y ataques a Irán. Hoy se conocerá el primer semifinalista. La Liga Pro Independiente del Valle lidera el torneo con 40 puntos. Deportivo Cuenca se prepara para enfrentar al Aucas tras caer ante Barcelona. En atletismo, el marchista Iván Oña destaca la disciplina de atleta 24-7. También entrevista Chalco, plantea debate de modelo hiperpresidencial. Son las 6:07. El portal Primicias dice hoy: caso Sinohidro. La Fiscalía pide 6 años y 6 meses de cárcel para el expresidente del Ecuador, Lenín Moreno.
inicia al de ayer. Los alegatos finales se daban a conocer y apunta al entorno familiar de Lenín Moreno. Mientras tanto, en el campo Auca se suma un nuevo pozo e incrementa su producción petrolera en 3.181 barriles diarios. Ministro del Interior dice que Aquiles Álvarez rechazó operarse en una clínica de Guayaquil y vuelve a la cárcel del Encuentro. En ningún momento nos hemos negado a la cirugía, dice Fiorella Icaza, esposa del alcalde de Guayaquil, tras su regreso a la cárcel del Encuentro. Son las 6:08 a.m. 6:08 a.m. También en titulares del Museo Nacional va más allá de los gustos estéticos, dice la viceministra de Cultura. Asimismo, a las 6:08 a.m, el buque Escuela Guayas causó sensación en Nueva York y conmovió a los migrantes en Manhattan. Ener Valencia se fue de la selección de Ecuador y más allá de las críticas, estos son los poderosos números que deja en la tri. Conozca el nuevo proceso para generar órdenes de pago de los valores pendientes de su carro en Quito. El precio de la carne sube en Ecuador. Estas son las razones que explican su variación en 2026. Gobierno duplica el gasto en el plan anual de inversión. Estas son las áreas en las que se ha destinado más dinero hasta junio de 2026. Ministerio de Educación anuncia cronograma de matrículas y traslados para el año lectivo 2026-2027 en la Sierra y Amazonía. Le negaron la residencia pese a casarse con el amor de su vida. Los errores que pueden llevar a que Estados Unidos rechace una solicitud. El drama de las familias con niños con autismo en el Ecuador. El sueldo de los maestros sombra. Ahora corre por su cuenta. Asimismo, en el caso ProGen, la triangulación entre Astrobrixa e Inicofi, que destapó una demanda millonaria. Huacrayampi es el primer dinosaurio encontrado en la Amazonía del Ecuador. Son las 6:09 a.m. Se cae la licitación para contratar millonarias obras de transmisión eléctricas en el Ecuador que estaban encaminadas a un consorcio chino. Docentes en la Universidad Amautayhuasi pasarían de 116 a solo 13 desde el 31 de julio, luego del recorte del gobierno. El precio del cacao vuelve a escalar ante los temores por los efectos del fenómeno del Niño. Independiente del Valle vence al Deportivo Santo Domingo y clasifica a octavos de final de la Copa Ecuador. Juan Manuel Aguirre fue nombrado como interventor del club El Nacional. Y también la periodista Helen Quiñones regresa a Ecuador tras su etapa en Univisión en los Estados Unidos. El gobierno da un gran paso en la cultura y sigue tropezando en otro. Liga de Quito elimina en los penales a Independiente Juniors y avanza a octavos de la final de la Copa Ecuador. También sobre el fenómeno del Niño, esta vez en el Perú, el gobierno interino destinará 1.200 millones de dólares para enfrentar posibles lluvias y desastres. El Quito Tenis y Golf Club se mudará con una inversión de 75 millones de dólares, en donde será su próxima ubicación. A las puertas del fenómeno del Niño, ¿qué crédito está priorizando el Banco Público Ban Ecuador en el 2026? Son las 6:11 a.m. 6:11 a.m. está informando Radio La Voz del Tomebamba. Realizan plantón por Maite Matailo, estudiante de 15 años, desaparecida en la ciudad de Cuenca. Nos damos a la pausa. Estos son titulares de la información de cómo estamos amaneciendo en este día. Ya volvemos con más de este amanecer informativo aquí en la emisora que nace de todas las voces, La Voz del Tomebamba.

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13: Son las 6 de la mañana con 20 minutos, 6 y 20 minutos. Está usted escuchando a La Voz del Tomebamba en este amanecer de día jueves 9 de julio. El día de hoy sigue cerrada la vía Cuenca-Girón Pasaje en el kilómetro 79 hasta toda la jurisdicción de la SUAY después de la serie de deslizamientos. Según el Ministerio, el MIT, el Ministerio de Infraestructura y de Transporte, se sigue trabajando en esta zona, en este lugar. Son las 6 de la mañana con 21 minutos, 6 y 21 minutos. También hoy les contamos en titulares lo que trae el Universo en esta mañana. La fiscalización sobre vulneraciones a los protocolos de seguridad de Segura EP avanza en la Asamblea. Con drama, Liga de Quito camina, elimina por penales a Independiente Juniors y avanza a octavos de final de la Copa Ecuador. Caso Sinohidro, 6 años y 6 meses de prisión más agravantes pide la Fiscalía para Lenín Moreno y otros 19 procesados. Independiente del Valle impone su jerarquía y avanza a octavos de final de la Copa Ecuador. China suspende compra de camarón de 7 exportadoras de Ecuador. Aquiles Álvarez sale de la clínica en Guayaquil y vuelve a la cárcel del encuentro, confirma John Reinberg. Aquiles Álvarez y sus hermanos apelan orden de prisión preventiva por el caso Goleada. Ecuador podría cerrar el 2026 con la mayor cantidad de acuerdos comerciales ratificados en un año. El caso Machalazo, una denuncia anónima y cuatro informes implican al alcalde Darío Macas por enriquecimiento ilícito. Histórica actuación científica en Ecuador. Descubren tres nuevas especies de abejas gigantes y rastrean su ADN por primera vez. La búsqueda de cuerpos continúa en Zamora. Ya van 11 fallecidos por aluvión. Candidatura a la prefectura de Darío Macas está condicionada a la prisión preventiva. Son las 6:22. Expreso dice hoy en titulares: Comisión Nacional Anticorrupción. El concurso de fiscal general es un fiasco premeditado. Mientras abogado de Aquiles Álvarez demandará por la difusión de video grabado en una clínica. El alcalde Álvarez retorna a la cárcel del Encuentro tras un chequeo médico. El caso alias Churrón. Estos son los delitos que enfrenta en Estados Unidos. Es el cabecilla de los choneros, buscado por Estados Unidos. Juan Cristóbal Lloret buscará la alcaldía de Cuenca en alianza con el movimiento de Cristian Zamora. Las primarias dividieron a los partidos políticos del Ecuador. ¿Se benefician ADN o el correísmo? Rafael Saltos, director de RC Manabí, dice: esperamos que dejen participar a Luisa González. Durán rumbo a las elecciones. ¿Quién se perfila para disputar la alcaldía? Mientras tanto, en otros temas, les contamos también qué plantas camaroneras ecuatorianas fueron suspendidas por China. ¿Y por qué? Protección de la niñez en Internet, los cambios que buscan reforzar este proyecto de ley. Jenny Machuca queda al frente de la alcaldía de Machala tras la licencia de Darío Macas. Caso Sinohidro, Fiscalía retira la imputación contra Priscila Burneo, nieta de Conto Patiño. Son las 6:24. Fiestas de Guayaquil, estos son los eventos gratuitos que habrá en julio. ¿Qué pasará con el agente de la ATM acusado de pedir $100 a un repartidor en Guayaquil? Robo en Centro Comercial del Norte de Guayaquil, capturan a dos sospechosos de atraco a joyería. Sercop obligó a reiniciar contratación de seguro para el Metro de Quito. Del olvido a la cultura, sí renació una casa barrial al sur de Quito. Robo y vandalismo frenan el soterramiento de cables en la avenida Ajaví, al sur de Quito. Son las 6:24. María Paz Hervis dice: el peor negocio para la empresa privada es una democracia débil. También les contamos en titulares lo que trae el medio público, El Telégrafo. Fiscalía pide 6 años y 6 meses de prisión para 20 procesados en el caso Sinohidro. Operativo Pandora golpea focos de delincuencia y microtráfico en el sur de Quito. John Reinberg asegura que Aquiles Álvarez rechazó una cirugía y pidió ser trasladado a otra clínica. Fernando Cornejo confirma conversación con Correa y aviva disputa por las cámaras de Segura EP. Piero Incapié rompe el silencio tras su expulsión. Roberto Luque comparece ante la Fiscalía por el caso Progen. Otro objeto volador no identificado sorprende el cielo de Guayaquil. Petroecuador pone en operación nuevo pozo en Auca con producción de 3.181 barriles diarios. Asimismo, Emiratos Árabes Unidos dona ambulancias y equipo portátil de rayos X a Ecuador. Horror en Quito. Mujer fue asesinada con cerca de 20 puñaladas frente a su hija de 9 años. Son las 6:26. 6:26. También en titulares en lo internacional les contamos los siguientes, los que trae El País. Estados Unidos cumple la amenaza de Trump y lanza duros ataques contra Irán. El republicano dice que España se redimió al comprometerse a un pago importante tras amenazar con un embargo comercial. Tras el rastro del piloto que entregó al Mayo Zambada a Estados Unidos, informes apuntan a que un piloto de los Chapitos manejó el avión. Encuentran sin vida al niño argentino Lucas Gámez en el desplome de su edificio en Venezuela. Jornaleros, meseros y lavanderos, las 6 vidas mexicanas que terminaron en manos del ICE. Inmigrantes denuncian ser retenidos en una oficina del ICE en Miami bajo condiciones horrendas. Son las 6:27. 6:27. El fútbol más callejero del Mundial aprueba en cuartos de final entre Francia y Marruecos. El día de hoy, un partido que explica medio siglo de fenómenos sociales y migratorios en el país europeo. Argentina, el fútbol y la épica del sufrimiento. La muralla de España es la única selección que no ha recibido goles en el Mundial. Trump viaja por seguridad en el antiguo Air Force One en lugar del avión que le regaló Qatar. Colombia respira tras dos días de vértigo institucional. También en titulares de RTVE nos dice: modelo Dubái o minimalista, el dilema para construir o reconstruir las zonas destruidas por el doble terremoto en Venezuela. Asimismo, se da a conocer que Estados Unidos deja al menos 14 muertos en Irán y Teherán responde atacando bases militares estadounidenses en el Golfo. Y también la Fiscalía del Ecuador, según RTVE, trae una noticia de última hora, está pidiendo cárcel de 6 años y 6 meses para el expresidente Lenín Moreno. También noticia de última hora, ha fallecido la cantante galesa Bonnie Tyler, la cantante que interpretó el famoso tema Total Eclipse of the Heart. Es noticia de último momento también. La intérprete se hizo famosa en los años 80 con este tema, pues es una noticia e información de última hora. Fallecido a los 75 años, la familia ha comunicado que se ha producido la pasada noche de forma inesperada en un hospital de Portugal. Ella se hizo famosa en los 80 por esta balada épica llamada El Eclipse Total del Corazón, también por Holding Out for a Hero. El mensaje de la familia indica que el deceso se ha producido a consecuencia de una enfermedad por la que permanecía ingresada. Sin dar mayores detalles, aseguran que emitirán otro comunicado en las próximas horas, pero piden privacidad para afrontar este duelo. Se conoce que en el mes de mayo estuvo en coma inducido tras someterse a una intervención quirúrgica intestinal de urgencia en la ciudad portuguesa de Faro, en la que residía. Se afirmó que había salido del coma, pero que seguía muy grave y en cuidados intensivos desde mayo. Bonnie Tyler iba a salir de gira y ya no pudo. Ha fallecido a los 75 años. Se hizo famosa por este tema, El Eclipse Total del Corazón. Nos vamos a la pausa, ya volvemos.

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11: Bien, hoy arrancan los cuartos de final. Los 8 mejores equipos del torneo inician llaves directas, lo que llaman algunos el mata-mata, en busca de las semifinales entre hoy jueves y el próximo día sábado. Así que Francia y Marruecos abren el telón

0: El primer cruce de cuartos presenta un choque de alto voltaje. Juegan en Boston, Massachusetts, donde los franceses buscan su tercera semifinal al hilo ante unos marroquíes que tienen revancha, la revancha que viene de hace casi 3 años atrás, 4 años atrás en Qatar, en donde los franceses les derrotaron en semifinales. Y Argentina se prepara para enfrentar a Suiza tras su agónica remontada 3-2 ante Egipto en octavos. La albiceleste dirigida por Lionel Scaloni afina detalles para medirse este sábado ante los helvéticos. Preocupación por la saga argentina que da muchas concesiones. España y Bélgica también reviven lo de México 86 con el arbitraje confirmado del inglés Michael Oliver. La roja, la española, se alista para enfrentar a los belgas este viernes en Los Ángeles por un cupo en la semifinal. Así estamos también en las noticias, lo que se viene en el Mundial. Hoy se conocerá el primero de los 4 semifinalistas. El partido, 3 de la tarde, hora de Ecuador. Son las 6 de la mañana con 38 minutos.
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0: ¿Cuáles son las últimas novedades de la selección argentina? Hay tranquilidad médica con el Cuti Romero. El defensor central ha respondido de gran manera a las sesiones de recuperación física tras sufrir un fuerte calambre ante Egipto. Salvo un contratiempo de última hora, Cristian Romero será titular este sábado. Lionel Messi también sigue rompiendo récords históricos con su anotación frente a los egipcios. El astro argentino se consolidó como el máximo goleador en solitario de este mundial. Por ahora, 8 goles. Estiró su récord histórico global en Copas del Mundo a 21 tantos. Además, encadena un hito de 9 partidos seguidos marcando en citas mundialistas. Hay dudas tácticas en los laterales. Scaloni mantiene bajo la lupa el rendimiento defensivo. Aunque se evalúa repetir la alineación titular, el gran nivel mostrado por suplentes como Lautaro Martínez y Nicolás González en la última prórroga abre la posibilidad de cambios de último minuto. ¿Qué pasa con la selección suiza? El desafío directo de Murad Yakin. El técnico de Suiza encendió la previa con declaraciones ambiciosas. Aseguró que su plantilla no se siente inferior y que Argentina no es invencible. El estratega remarcó que el partido es una oportunidad única para hacer historia. Suiza tiene incertidumbre por Johan Mansambi. El cuerpo técnico trabaja contra reloj para recuperar a su jugador más desequilibrante en ataque. Mansambi arrastra molestias físicas que ya lo dejaron fuera del partido de octavos de final contra Colombia. También hay un hito histórico para Granit Xhaka, el capitán helvético. No solo viene de liderar la histórica tanda de penaltis ante los cafeteros, sino que en este torneo alcanzó la cifra de 150 partidos internacionales vistiendo la camiseta absoluta de Suiza. Argentina y Suiza se enfrentan este sábado a las 8 de la noche. Este encuentro representa también una revancha histórica de los octavos de final de Brasil 2014, en donde el albiceleste ganó de forma agónica 1-0 con gol de Ángel Di María en el minuto 118. El historial general en mundiales favorece completamente a la Argentina con 2 victorias previas.
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0: Son las 6 de la mañana con 43 minutos, 6:43 en las noticias e informaciones que compartimos en este día a día aquí a través de Radio La Voz del Tomebamba. El ministro del Interior asegura que Aquiles Álvarez, alcalde de Guayaquil, rechazó operarse en una clínica del puerto principal y que vuelve a la cárcel del Encuentro. Aquiles Álvarez fue trasladado ayer desde la cárcel del Encuentro hasta una clínica en Guayaquil y, según el ministro Reinberg, los especialistas recomendaron una cirugía, pero el alcalde no aceptó ser operado en ese lugar. Lo que decía Reinberg acerca de Aquiles Álvarez, lo siguiente.
1: Básicamente rechaza la atención y la cirugía porque él quería ser trasladado a otra casa de salud. Según la información, y si ustedes comienzan a analizar un poco las declaraciones que ya el abogado de él iba dando, le comenzó a sacar como 6-7 enfermedades más. Y claro, quería ser llevado a otro hospital donde ya tenían preparado en conjunto con los doctores para no solamente ver el tema de la vesícula, sino para decir que tiene enfermedades adicionales para que no regrese a la cárcel. Eso no es primera vez que intentan hacerlo, no es la primera vez que alguna persona privada de la libertad trata de que sea sacado de una clínica. Por eso se tomó la decisión de que sea una clínica de primer nivel con los mejores médicos para que pueda ser atendido. Yo creo que la decisión que él está tomando y su familia, su esposa que está con él, ha tomado de rechazar la cirugía, es un poco, llama la atención y debe tener claro algo, él va a regresar a la cárcel de Encuentro.
0: Esto es lo que sucedía ayer en estas incidencias. John Reinberg, ministro del Interior, se pronunciaba sobre el estado de salud del alcalde Aquiles Álvarez. Según los abogados de Aquiles Álvarez, el burgomaestre fue evaluado debido a los cálculos que presenta en la vesícula. Antes de tomar una decisión sobre una eventual cirugía, los especialistas debían realizar varios exámenes para determinar si el alcalde se encontraba en condiciones de ser intervenido, explicó David Norero, integrante del equipo jurídico. El día de ayer, pues, se daba esta serie de incidencias. También, mediante un video publicado en redes sociales, el alcalde de Guayaquil, Aquiles Álvarez, informaba que desistía de ser operado de la vesícula ese día miércoles, a pesar de que así lo recomendó el cirujano tratante. Escuchemos cuando era atendido Aquiles Álvarez, qué es lo que se decía, entre otros, de quienes lo atendieron, cuando fue trasladado desde la cárcel del Encuentro a la clínica Alcíbar en la ciudad de Guayaquil.
2: Ya, ahí leo, ya. Dice Guayaquil, 8 de julio de 2026. Paciente Aquiles Álvarez Enríquez no firma el formulario del reverso de este documento. Sin embargo, hace constar lo siguiente. Conozco que el médico tratante me ha recomendado la realización del procedimiento quirúrgico de colecistectomía para la paroscópica, para efectuarla en consideración de los estudios efectuados en esta institución. Sin embargo, decide no someterse al procedimiento en este momento y prefiere programarlo con posterioridad. ¿Es lo correcto?
3: Lo que pedimos es la verdad.
2: Lo que hemos pedido refleja lo que nosotros creemos. ¿Okay? Entonces, ¿lo firma él? Porque yo lo hago en una sumilla, porque es para la tranquilidad de todos. Por favor, fírmalo, ponle
3: la fecha.
0: Ahí firma el alcalde, en presencia de su abogado, un documento que libera de responsabilidad a la clínica ante la posibilidad de que esta decisión ponga en mayor riesgo su salud. Manifestó que se operará en otra fecha. Ahí, en el momento en que sucedía aquello. Mientras tanto, el abogado de Aquiles Álvarez, Julio César Cueva, denunciaba que el alcalde fue trasladado a una clínica sin previo aviso a su familia. Esto es lo que decía el abogado de Álvarez.
4: El día de hoy, sin haberle notificado absolutamente nadie, prácticamente en la clandestinidad, el señor alcalde fue trasladado sin ningún consentimiento y conocimiento previo de él, ni de sus abogados, ni de su familia, a esta clínica. Él prácticamente se enteró cuando lo estaban subiendo al helicóptero. La intención era someterlo a unos exámenes que reconfirmen no solo lo que la defensa ya venía diciendo respecto a los problemas de salud que tenía el alcalde, sino de lo que el propio SNAI durante el fin de semana pasado pudo corroborar.
0: 6:48, así que será en otra ocasión, según se ve ese documento que firman Aquiles Álvarez y su abogado, que será en otro momento esta situación de su salud. Rechazó operarse en la clínica al CIBAR y quería que la familia que sea llevado a otra clínica de la ciudad de Guayaquil. Son las 6:48, 6:48. Y el precio de la carne sube en el Ecuador. Es de las razones que explican su variación en 2026. La carne de res sin hueso es el tercer producto alimenticio en el que más gastan los hogares ecuatorianos después del pollo entero fresco y el pan blanco. Ese fue el reporte del INEC en mayo de 2026. Dado que este producto alimenticio significa 4.6% del gasto total de un hogar, la incidencia de una fluctuación en los precios puede percibirse en el día a día. De ahí la alerta entre consumidores sobre cómo ha variado los precios de la carne en el país en los últimos tiempos. Según cifras del INEC, a 2025 estaban contabilizadas 3,2 millones de cabezas de ganado en todo el país. El ganado vacuno registró un decrecimiento del 6,8% con relación a 2024. La región de Sierra concentra la mayor cantidad de cabezas de ganado con un 52,6% a nivel nacional, seguida de la costa con un 39% y la Amazonía con un 8%. El vicepresidente de la Asociación de Ganaderos, Fernando Rosero, ha explicado lo que sucede en estos momentos con el sector del ganado cárnico que ha impactado en los precios de la carne. El precio de la carne ha estado subiendo desde hace un año más o menos. Agropesa, una filial de Corporación Favorita, es la que marca en parte el precio real de la carne en el país y la razón de que el precio haya subido es por desabastecimiento. Sin embargo, la falta de oferta no es algo solo de Ecuador, sino que es una situación que está ocurriendo en el mundo, porque la agricultura de hoy está totalmente tecnificada. Los productores se orientan cada vez más hacia producciones que les den mayor rentabilidad. La ganadería ve resultados en al menos 5 años y necesita grandes extensiones de tierra. Y eso, contra otro tipo de producciones como cacao, café, palmito, rosas, camarones, le deja en desventaja competitiva. Entonces, el productor hace lo que tiene que hacer, escoger una mejor opción para vivir y va dejando la ganadería aparte. Es decir, hay un desabastecimiento y eso hace que el precio de la carne suba. Ahí está la explicación. 6:50. También en lo local, los bomberos de Cuenca siguen colaborando en la búsqueda y rescate tras la tragedia de Zamora. Da a conocer esto el jefe de bomberos, Sixto Eras.
5: Personal del Cuerpo de Bomberos de Cuenca continúa trabajando en la parroquia Guadalupe del Cantón Zamora tras el aluvión y desbordamiento de un río, que hasta el momento deja 11 personas fallecidas, 38 heridas y 7 desaparecidas. Así lo explica Sixto Eras, jefe de bomberos.
6: Se le dio el soporte técnico, administrativo y operativo, es decir, administrativo para poder organizar el puesto de mando unificado, la situación administrativa para poder estar articulado y enlace con todas las instituciones, más los recursos en espera y los que se están activados y el soporte hacia lo que corresponde ya a la población mismo.
5: Un equipo técnico de 7 personas se encuentra trabajando durante 5 días consecutivos en el lugar de la emergencia.
6: Más o menos estamos trabajando un periodo operacional entre 8 y 11 horas. Se han recuperado 11 cadáveres, hay algunos desaparecidos. Debo indicar que la situación de las familias recién se está determinando cuántas mismo puede ser los que están desaparecidos.
5: Las lluvias en la parte alta continúan generando peligro para los rescatistas, quienes deben realizar un barrido de 6 kilómetros en las orillas.
6: Si se determina en el COE cantonal la necesidad de seguir apoyando, pues será el cambio en este caso operativo y se enviará más gente.
5: Además, continúa la búsqueda de la gobernadora de Zamora, Ivonne Panchi, quien se encontraba en el sector de Cantzama cuando ocurrió la tragedia en la madrugada del 4 de julio. Informó María José Ortega.
0: 11 son los fallecidos hasta el momento que han sido encontrados tras esta serie de aluviones y deslizamientos y crecientes del río allá en Zamora. Los bomberos de Cuenca están colaborando con esto y, según se conoce hasta el momento, no ha sido encontrado el cuerpo de la gobernadora de la provincia de Zamora, Chinchipe, Ivonne Panchi. 6:53, nos vamos a la pausa. Al regreso estaremos con micrófono abierto, el espacio de la comunidad, pero también con toda la información, noticias de última hora. Recuerden que pueden hacer sus mensajes, enviarnos sus textos, sus audios, sus videos al 0999-406010. De micrófono abierto, el espacio de la comunidad. Para eso le invitamos a usted a participar en micrófono abierto. Saludos de cumpleaños en este día. Claro que sí. Y hoy vamos entonces a empezar saludando y decirle un feliz cumpleaños en este 9 de julio a Paula Muñoz Arias, que Dios siempre le bendiga de parte de su abuelito Carlos, de sus tíos Juan Carlos y Javier, que viva la cumpleañera Paula Muñoz Arias. También un saludo de cumpleaños a Steven Mogrovejo, hoy está cumpliendo 20 años de parte de Milton. A Steven Mogrovejo, de parte de su papá, hoy está cumpliendo 20 años. Saludos entonces a Steven en este día. También un saludo de cumpleaños para el doctor Luis Enrique Marín Peláez en Gualaceo, de parte de toda su familia. Lo quieren mucho, que Dios le bendiga siempre al doctor Luis Enrique Marín Peláez. También feliz cumpleaños para el querido Emilio Mejía González. Hoy celebras tus 13 años, una edad llena de ilusiones, nuevos caminos, que esté lleno de mucha alegría, cariños y momentos bonitos junto a sus seres queridos. Siempre que le acompañen la salud, los éxitos y la felicidad. Le quieren mucho. Que le envían este saludo en sus 13 años para Emilio Mejía González. También un saludo de cumpleaños para la niña Kiara Valentina Gushñay. Hoy está cumpliendo 7 añitos de parte de su familia, que le quieren mucho a la niña Kiara Valentina Gushñay. También un saludo el día de hoy para Juan Fernando Quesada, deseándole paz, felicidad, armonía en su corazón. Que tu viejo que te ama, bendiciones, le dice a su hijo Juan Fernando Quesada. Un saludo para David Marquina Cobos, está cumpliendo 22 años. Le vamos escuchando siempre de parte de toda la familia y que se pase de lo mejor, dice, de parte de su, no dice si será su papá o su mamá, dice, mi hijo David Marquina Cobos, que está cumpliendo 22, felicidades. Ah, como les decíamos también, a Kiara Guzñay, que está cumpliendo 5 años, también acá nos repiten. Un feliz cumpleaños a Jorge Luis Alarcón y Charito Barbecho. Les desean todos sus familiares que Dios les bendiga. Muchas felicidades a los cumpleañeros Jorge Luis Alarcón y Charito Barbecho. Feliz cumpleaños para Wellington, de parte de su esposa y de sus hijos Tomás y Valentina, que lo quieren muchísimo. Felicidades a Wellington. También de parte de su esposo, para María Fernanda Ortiz Astudillo, de parte de William, de sus hijos Damián y Brian, que le quieren mucho, que Dios siempre les bendiga, le bendigan a ella siempre. Que viva la cumpleañera María Fernanda Ortiz Astudillo. Un feliz cumpleaños para Pedro Eras Bermeo, de parte de toda la familia, que lo quiere mucho y le desean que Dios le bendiga siempre, hoy y siempre. Para Pedro Eras Bermeo, saludo de cumpleaños también el día de hoy para Verónica Carrión, de parte de toda su familia, que le quieren mucho y que siga cumpliendo muchos años más. Para Verónica Carrión en su cumpleaños. Ya volvemos, 6:56.
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0: Son las 7 y 6 minutos, amigas y amigos. ¿Qué tal? Esperamos que tengan un excelente día. Hoy es 9 de julio del año 2026. Que tengan un muy buen día. Hoy probablemente tengamos lloviznas en horas de la tarde aquí en la capital Azuaya, en la ciudad de Cuenca. Y en estos términos también a esta hora tenemos una temperatura de 14 grados. Entre las noticias más importantes que vamos a tener ahora, con micrófono abierto, el espacio de la comunidad. Bueno, regresa el Mundial de Fútbol, quedan solo 8 partidos, los 8 más importantes, sin duda alguna. Francia-Marruecos, hoy se conocerá el primer semifinalista entre las selecciones de Francia y la selección africana de Marruecos. A las 3 de la tarde es el partido. El día de mañana, a las 14 horas, España-Bélgica, mañana. Y el día sábado también tendremos partidos que van a enfrentar en horas de la noche, por ejemplo, Argentina contra la selección de Suiza. Y en horas de la tarde, a las 8, a las 4 de la tarde, Inglaterra contra Noruega. Ahí están entonces para este día. Empiezan de nuevo las emociones de el Mundial de Fútbol, que ya va llegando a su fin con los partidos más importantes con un equipo sudamericano. 7 y 8 minutos. En temas judiciales, temas legales, sin duda que la noticia del día de hoy tiene que ver con Lenín Moreno. La Fiscalía le está pidiendo 6 años, 6 meses de cárcel por el caso Sino Hidro al expresidente Moreno y a su entorno familiar. La Fiscalía sostiene que Moreno habría recibido dinero de presuntos sobornos relacionados con la construcción de la Coca-Cola Sinclair. También se solicitó la misma pena para su esposa, la señora Rocío González. También la misma pena para su hija Irina Moreno y para otros 17 procesados. La Fiscalía pidió entonces una condena de 6 años, 6 meses para Lenín Moreno. Delito cohecho por supuestamente haber recibido sobornos de la empresa estatal china Sino Hidro por la construcción de la mayor central hidroeléctrica del país cuando era vicepresidente en el gobierno de Rafael Correa. Se trata de una eventual condena que el fiscal general Carlos Alarcón ha solicitado también, como decíamos, para sus allegados y principales familiares de Lenín Moreno. En el juicio contra 21 procesados se retiró la acusación presentada contra una de las procesadas, quien estaba señalada como cómplice, una nieta de Conto Patiño, que era defendida por el abogado Felipe Rodríguez. A ella no le acusó la fiscalía. ¿Qué pasó con ella? Hay que conocerlo de alguna manera. Pues en alguna ocasión había habido una emergencia médica y por ahí había prestado algún dinero esta nieta de Conto Patiño, y luego se lo devolvieron ese dinero, como suele suceder, ¿no?, por una emergencia médica. Por esa transacción a ella le involucraron en este caso. Según se puede ver, probablemente comprobaron que fue así, como se había señalado, que ella no tiene nada que ver con este entramado que, en cambio, a Lenín Moreno le tiene hoy contra la justicia al expresidente de la República, Lenín Moreno. Se le pide 6 años, 6 meses de cárcel. Lo que pasó ayer en Guayaquil, se trató de que el alcalde de Guayaquil sea atendido en una clínica porque por su estado de salud, cálculos en la vesícula, fue llevado a la clínica Alcíbar, es una clínica conocida en la ciudad de Guayaquil. Sin embargo, no, a los familiares pidieron que sea trasladado a otra clínica. El ministro Reinberg dijo no, porque ya es conocido que en otra clínica van a aparecer con otros temas, con otras situaciones de salud, y lo van a querer tener ahí sin sacarlo. Y por esta razón, en cambio, fue regresado a la cárcel del Encuentro. Desistió de ser operado de la vesícula en la clínica Alcíbar, a pesar de que así lo recomendó el médico tratante. Álvarez fue trasladado de nuevo a la cárcel del Encuentro. Ayer fue un día de incidencias en ese sentido. En lo local, lo que tenemos ahora son las alianzas políticas y nuevos nombres que asoman para las elecciones. Ayer se presentó esa alianza para las elecciones. Juan Cristóbal Lloret irá a la alcaldía de Le Cuenca apoyado por el movimiento, por el partido Movimiento de Cristian Zamora, del cual también se indicó el día de ayer que se encontraba enfermo y que estaba siendo tratado en una clínica. De lo que hemos conocido sería en la ciudad de Quito, en donde, o estaría en otra, en una clínica que no sería de la ciudad de Cuenca, el alcalde suspendido de la ciudad de Cuenca. Volviendo a la alianza, Juan Cristóbal Lloret irá a la alcaldía de Cuenca. Consuelo Orellana, que fue directora de talento humano de la municipalidad y exgobernadora, ella será la candidata a la prefectura y responde al movimiento de Cristian Zamora. Esta es la alianza entonces del Partido Socialista y del Movimiento Renovación. Mientras tanto, también se conoce que uno de los políticos que han estado denunciando a Cristian Zamora también será candidato. Es el abogado Leonardo Morales. Según se conoció, pudimos conocer que Leonardo Morales estaría por anunciar su candidatura a la alcaldía de la ciudad de Cuenca por el movimiento, por el partido Avanza, listas número 8. Así están, entonces tenemos un nuevo, podríamos decirlo, precandidato o candidato, el abogado Leonardo Morales, quien ha mantenido a través de redes sociales una permanente oposición a la administración de Cristian Zamora. Son las 7:13 a propósito de la administración de Cristian Zamora. Hay mucha preocupación en varios medios de comunicación de la ciudad de Cuenca por contratos incumplidos por parte de la actual administración, la administración de Cristian Zamora, contratos de publicidad que no se han cumplido hasta este momento. Hay serias sospechas de que ese dinero fue utilizado para otras cosas y que se lo encuentra en este momento en investigación. Estamos también nosotros acá investigando porque esto no avanza. Sabemos que hay una cantidad de deudas impresionantes a muchos medios de comunicación. También sabemos que hay unos ciertos medios de comunicación que fueron creados así de último minuto, a los cuales se les asignó contratos en la administración de Zamora. Recordamos que ya nos encuentra que lo primero que se cambió fue a la dirección de comunicación de la municipalidad. Serias sospechas existen, estamos investigando porque las manifestaciones de colegas que hemos tenido es de suma preocupación. El día lunes anterior incluso se conoció que hubo una reunión con algunas de las personas involucradas en esta situación para tratar de alcanzar que se pueda pagar lo que se les está adeudando. Pero sobre todo lo que llama la atención es aquí cómo se contrataron medios digitales que tienen poquísimos seguidores y a los cuales se les asignó grandes cantidades de dinero en cuanto a contratos supuestamente de publicidad. Por ahí se habla de que este dinero habría sido utilizado en otras cosas. De eso estamos investigando. Y esperemos también que quienes lo saben, lo denuncien al CERCOP, lo denuncien a la Fiscalía. Esto no puede quedarse así. Son las 7:15, 7:15. Así estamos empezando esta jornada. También, como siempre, estaremos con noticias de última hora. Saludamos a nuestros compañeros y estamos aquí con el equipo completo. ¿Qué tal? Una bienvenida. Muy buenos días.
1: Muy buenos días, Jorge, compañeros. Un saludo a todos. Les damos la bienvenida a este espacio y pues les contamos que en este último fin de semana ha sucedido la colocación de la primera piedra este 7 de julio de la construcción del Hospital Santa Inés Cuatro Ríos, que es un ecosistema hospitalario que busca transformar la atención médica especializada en el austro ecuatoriano. Según la información oficial, el proyecto contará con 6 quirófanos, 10 cubículos de UCI, general pediátrica y neonatal, 10 cubículos de emergencia, 10 cubículos de recuperación, una sala de hemodinamia, 100 camas de hospitalización y 260 consultorios médicos. Además, incorporará tecnología de última generación, incluyendo robótica, domótica y quirófanos inteligentes, así como centros especializados en oncología, imágenes diagnósticas, laboratorio clínico, fisioterapia y atención a personas con demencia. La construcción tendrá una duración estimada de entre 2 años y medio y 3 años y, de acuerdo con sus promotores, generará entre 1.000 y 1.200 empleos directos, aportando al crecimiento de la infraestructura de salud y al desarrollo económico de Cuenca. Se construye en la zona del Cebollar este nuevo proyecto de salud llamado Hospital Santa Inés Cuatro Ríos, en unión con la constructora Vintimilla, que además tendrá incluso una zona residencial en donde personas podrán vivir ahí y otra zona comercial. Es una construcción muy grande que en 2 años y medio a 3 estará ya, se podrá visibilizar, y que también el día de ayer por la noche lo oficializaron por parte de quienes están a cargo de este proyecto. Con esto arrancamos. También les invitamos a escribirnos, nos pueden enviar sus denuncias al 0999-406010.
0: Gracias, Luna. Sí, muy ambicioso ese proyecto. ¿Sabían ustedes? Ayer me daba precisamente en la presentación de este proyecto que los hospitales de Cuenca, todos los hospitales de Cuenca están ubicados al sur y sureste de la ciudad. Los grandes hospitales están al sur y sureste de la ciudad de Cuenca. Y este es un ambicioso proyecto que lo está colocando en una zona de mucha expansión en estos días, como es la zona noroeste de la ciudad de Cuenca. Pues así, esto es inversión privada, que ojalá, pues sin duda alguna va a ser un aporte enorme para la ciudad. 7:17 a.m. Saludamos a Juan Pablo Campoverde. ¿Qué tal, Juan Pablo? Muy buenos días.
2: Hola, ¿qué tal, Jorge? Muy buenos días. Buenos días a todos ustedes, amigos, y estamos en este día jueves, en el penúltimo día de esta semana, que viene a ser la segunda de este mes de julio. Hoy, semana y día, jornada marcada por un partido del campeonato del mundo, ya en los cuartos de final. Cada vez estamos acercándonos más hacia la parte final de un torneo que ha sido interesante, polémico, lleno de cosas que se han sucedido, polémicas que nunca van a faltar en el Mundial después de cada uno de los partidos. El que pierde siempre reclamará algo, el que gana pues estará saboreando esas mieles del triunfo. Y bueno, con todo esto pues está avanzando el Campeonato del Mundo. Hoy viene un partido que promete estar muy bueno, la selección de Francia, que se mide frente a un durísimo rival como es Marruecos, que defensivamente es una selección muy, muy compacta, que es muy difícil hacerle un gol a esta selección marroquí. En ofensiva quizá ese es su punto vulnerable, no hay una buena disposición ofensiva, o al menos alguien que sobresalga dentro de ese colectivo, mientras que se enfrenta al equipo de figuras estelares que tiene la selección de Francia. Hablar, por ejemplo, de su referente Kylian Mbappé, de que tiene un jugador como Ousmane Dembélé, que también ha marcado 3 goles en un solo partido dentro de este campeonato del mundo, o a un Olise, que es el que maneja todo, un Doué, otro jugador que va por izquierda y que ha sido un jugador muy, muy importante, y quienes tienen en la banca también pues no se quedan atrás. Estos jugadores estelares de la favorita del mundo, o una de las favoritas del mundo, como es la selección de Francia, se enfrenta hoy a la representación de Marruecos, partido que se desarrollará este jueves a partir de las 3 de la tarde, partido que se espera, como siempre, como ha sido la tónica en todos estos compromisos, existe estadio lleno. Este partido se jugará en Boston, en Foxborough, en el Gillette Stadium, para capacidad de 64.146 personas. Se estima que exista a la hora del partido una temperatura que sobrepase los 30 grados centígrados y una humedad del 45%, de acuerdo a los pronósticos del tiempo para el día de hoy.
0: 7:20 a.m, buen partido.
2: Buen partido, sí. Partido.
0: Francia es la favorita.
2: Exactamente, y Marruecos, vamos a ver si es que da la sorpresa. Difícil, sí, muy difícil, pero todo puede pasar en este campeonato.
0: Francia o Marruecos, ¿cuál va a, según usted?
2: Yo quisiera que vaya Marruecos, pero sinceramente Francia no es el favorito.
0: Francia, hoy creo que gana Francia.
2: Sí, gana Francia, yo creo que gana Francia. Sí.
0: Creo que gana Francia, quisiera que gane Marruecos.
2: Ese es el sentido. Es. Sí, eso es.
0: Ok, mañana España, que no ha tenido goles en contra, que se enfrenta también a Bélgica.
2: Bélgica, que ha venido de menos a más. Su último partido fue el mejor de todos los mundiales.
0: Yo creo que España va a pasar.
2: Con algo de dificultad creería que España va a pasar.
0: Estamos hablando de la lógica, ¿no?
2: Sí. Aunque uno dijo en la lógica, Argentina pasa con Egipto, y Egipto por poco da el golpe en el tablero y da el bombazo mundial. Y el sábado, pues ya, el sábado vamos a tener a la Argentina frente, pero antes hay otro partido.
0: Inglaterra, Noruega, es buen equipo.
2: Es buen equipo, pero veo que Inglaterra es un equipo mucho más compacto en todas sus ligas.
0: Mucho más rodado, como se dice, sí. Y muchas más estrellas, Harry Kane. Bellingham, Declan Rice, claro. En fin.
2: Noruega basa su fútbol.
0: Tiene un arquerazo también.
2: Claro.
0: Noruega no, también tiene otro arquerazo.
2: Claro.
0: Es un buen partido
2: ese. Que es Nyland. Y el Noruega basa su fútbol ofensivo en lo que puede hacer Odegaard y Erling Haaland, que él no es un jugador que acompaña mucho, él está allí en el área. Entonces,
0: Odegaard pasa para Haaland.
2: Sí.
0: Gol.
2: Y esa es la dupla, ¿no? Y claro, el resto de jugadores.
0: Pero, tiene unos tipos gigantescos.
2: Sí, sí, sí.
0: El que juega en Atlético de Madrid.
2: Sorloth.
0: Exacto. Pero está mal ubicado, le han puesto a la derecha. Él es también del centro, yo le he visto.
2: Sí, del centro.
0: Es buenísimo.
2: Trata también de ubicarse porque trata de manejar ambos.
0: Pero perfiles, no tiene ese nivel de Haaland, claro, de ninguna manera. Sí. 7-22. Bien, y de Argentina-Suiza.
2: Argentina-Suiza.
0: Por peso, Argentina. Pero
2: debería ser Argentina.
0: Graves problemas en la defensa. No encuentran los buenos defensas.
2: Se habla mucho de
0: mala defensa.
2: Del Cunti Romero, que todavía sigue estando en duda porque no ha habido una recuperación efectiva. Uno ahí entiende por qué pues se le ha visto lento en zona
0: México. Como dicen los propios argentinos, Argentina le mete corazón cuando empieza a perder.
2: Claro, si ellos no sufren en un partido, no es Argentina.
0: Sufre.
2: Es como el rival de acá. De acá de la ciudad de Cuenca, ¿no? Si no hace sufrir a sus hinchas, no tiene esencia.
0: Y tienen al mejor del mundo hasta este momento. Nadie creo que pueda decir que el mejor jugador del mundial hasta este momento se llama Messi. A sus 39 años, increíble, ¿no? ¿Hay alguien mejor que Messi en este mundial? Difícil. Haaland, Mbappé, están bien, súper bien. Pero Messi a sus 39 es el que conduce a la Argentina. Porque Argentina sin Messi ya hace rato ya se hubiese quedado.
2: Sí, es
0: probablemente,
2: muy probable,
0: ¿no?
2: Es muy probable, sí. Y esta Argentina va a tener que aprender algún rato, ya desde la próxima eliminatoria, aprender a jugar sin Messi, porque ya no va, no va a haber Messi, entiendo yo, para el próximo Mundial. Digo entiendo, porque recordará que en Qatar también se dijo que ya este era el último Mundial de Messi. Y sucede que lo estamos viendo y en qué plenitud, siendo el goleador del torneo mundial.
0: A sus 39.
2: Sí, recién cumplidos el 24 de junio.
0: El que se carga el equipo, ¿no?
2: Sí, sí, es que él es el líder, ¿no? Por eso ahí mostraban algunas imágenes de cómo es el líder en el triunfo y en la derrota en Argentina y cómo es el líder en el triunfo y en la derrota con Portugal, haciendo la típica comparación entre Messi y CR7. Entonces, ahí hay unas cualidades que solamente el liderazgo impone en una figura, en un jugador. Y él es el gran capitán, ¿no? Y él ha demostrado eso con creces, fue el autor del segundo gol. Él confesó que había tenido una mochila bastante pesada después del penal que lo falló. Ojo, es el segundo penal que va fallando Messi. El primero fue ante la selección de Austria y ahora últimamente frente a la selección de Egipto. Y tenía esa mochila pesada que empezó, confesó él, a entrar en desesperación, y cuando pudo convertir el segundo gol, que era el del empate, dijo que era como que algo de su cuerpo salió, era como un desahogo absoluto, y por eso el festejo, que uno ha sido uno de los festejos mucho más emotivos que ha tenido Messi con la selección de Argentina en los campeonatos mundiales y en partidos internacionales.
0: Pues bien, son las 7 de la mañana con 24 minutos, 7 y 24 minutos antes de la pausa. También queríamos contarles que sigue este abuso de los accesoristas. Un señor estaba en la avenida del estadio, que está junto, pues, la que conocemos, la avenida del estadio. Frente al estadio de la ciudad, al Alejandro Serrano, ahí hay una sucursal bancaria. El señor llega, estaciona, pues ahí hay sitio de estacionamiento, y asoman estos tipos que le dicen: señor, vea, está sus accesorios están mal, empiezan a hacerle el abuso, ¿no? El cálculo, y le terminan quitando mucho dinero. Escuchemos lo que dice el caballero. Esto es lo que indicaba, porque
3: denuncia pública frente a un hecho que es de conocimiento asimismo de toda la ciudadanía. Ya estamos cansados de la delincuencia de estos estafadores que utilizan la máscara de trabajadores ocasionales, de vendedores ambulantes, que ya basta. ¿Hasta cuándo tenemos que soportar tanto la ciudadanía? El día de hoy en la tarde he tenido una infausta situación con estas personas en la sucursal de un banco que queda en el estadio. Me estacioné para realizar una transacción. y me abordaron con el propósito de un aparente cambio de una de las de los componentes de mi automóvil, y entre unas 5 o 7 personas enseguida procedieron a buscarle mil y un fallas al auto y a buscar qué poder reemplazar. En cuestión de 2 minutos desarmaron la parte frontal de mi automóvil, buscando supuestamente, según ellos, qué reparar, qué cambiar. Hasta uno poder reaccionar, ellos le dan un supuesto precio de lo que va a costar, pero termina siendo demasiado el abuso de estas personas. Precio que dan inicial de un cambio de unas vinchas que cuestan 50 centavos, según ellos, terminan queriendo cobrar 35-40 dólares. Me parece un abuso, una estafa, y sobre todo el aprovecharse de la gente, que a veces por cuestiones de tiempo no avanzamos a responder de forma debida en ese momento. Pero yo sí creo que para eso están las autoridades, para poner freno. Y ya, ¿hasta cuándo de soportar a estas personas que hacen quedar mal al ornato y a la decencia de la ciudad? Mi nombre es Juan Espinosa, espero sepan acoger mi denuncia, estimados miembros de Radio Tomebamba, para llegar de esta manera a oídos de las autoridades y puedan poner freno a esta calaña, a este tipo de gente. Muchísimas gracias.
0: Alguien tiene que parar a estos abusivos, la verdad. Alguien tiene que pararles.
2: Pero porque ya están años
0: con ese cuento.
2: En el mismo sector.
0: En el mismo sector y en otros también. Pero en el mismo sector.
2: Ahí en el estadio es típico, característico.
0: A mí me pasó también. Abusivos que asoman y dicen: vea, esta salida, esta piecita de su carro.
2: La vincha que le llaman.
0: Aquí hay una vinchita que le podemos poner. Y usted dice: cierto que está salida, ¿no?
2: No, y sabe cómo le mueven, sí, el capó y dice: vea cómo está. Dice: vea, ¿cómo? Esto le va a sonar en el adoquín.
0: Sí.
2: Entonces, la vincha ha cedido.
0: Y asoman 4 o 5 más, y ahí es en donde le, como dicen, le calibran. Y yo digo: es un robo. Terminan cobrándole 50, 40, 50 dólares.
2: Sí.
0: Por unas vinchitas que les ponen. Algo así. O unos remaches
2: también. Lo que pasa es que dice: vea, necesita unas 2 vinchas.
0: O un remache aquí.
2: Sí, o un remache, unas 2, sí, vinchas. Te empiezan a poner: ¿cuánto cuesta eso? $2.
0: Asaltantes,
2: dice,
0: ¿no?
2: Claro, $2 le dicen. Entonces le ponen no una, le ponen como 8, 10, 12, las que sean. Y después, cuando le hacen el conteo, claro, le sale una cuenta enorme. Y así de sorprendedores son. Entonces, no se deje sorprender. Ya cuando se acerquen estos individuos, póngale nomás un par y digan que usted ya le va a llevar a la tonera y se acabó el asunto.
0: Bueno, nos están diciendo, todavía por confirmar, que esto del IES es increíble, ¿no? En el hospital José Carrasco Arteaga del IES, ya se sacaron a todos los directivos, ¿no? Y el día de ayer nos llamó un señor de la costa. Dice: ¿usted es del doctor Jorge Piedra? Yo digo: sí. ¿Usted es de La Voz del Tomebamba? Sí. Le estoy llamando para pedirle a usted que me dé un perfil de un comunicador para que trabaje acá. Y digo: señor, yo no soy de los que doy perfiles de nadie. Yo no tengo por qué darle nada. No tengo. Un señor de apellido Valero. ¿Qué tiene que un señor Valero estar pidiendo perfiles de comunicadores a medios de comunicación como que quiere comprometernos con algo? Oiga, esto en el hospital José Carrasco Arteaga, después averiguo que la licenciada Carrasco, creo que estaba ahí, Carrasco, ya no está, ya le han sacado la que responde a la comunicación del IES. Yo lo hago público esto porque lo del IES es increíble, lo que está pasando en el hospital José Carrasco Arteaga. Es gente que ha venido de otra ciudad y que quiere, no conoce nada, no conoce a nadie. Dice: quisiéramos poner un comunicador para poder tener unas buenas relaciones. Digo: señor, yo no le puedo ayudar, conmigo no quiero saber nada de eso. Pues como que quiere comprometernos de alguna manera, no lo sé. Pero es un señor de la costa, un señor, le pido, Valero, o algo así, vaquero, Valero, algo. ¿Qué hacen estos señores? ¿Acaso aquí no hay administradores para hospitales? ¿Acaso no hay gente preparada? ¿Quién los pone? ¿Quién los manda? ¿De qué partido, de qué cuota política estamos hablando aquí, que han mandado al hospital José Carrasco Arteaga a gente de Los Ríos, de Santo Domingo, no sé de qué provincias, a que sean los que manejen el hospital regional más grande del austroecuatoriano? Por favor, tenga un poco de decencia. Pongan gente que está de aquí, Hay muchos preparados, gente que sabe de administración de hospitales, que se han preparado incluso en el exterior. Pero lo que está pasando con nuestro hospital es increíble. Creo que hay ya 5 directores, 5 gerentes en este año. Solo en este año. Este es el manejo, y lo pasamos esto al gobernador de la provincia de La Soya, Javier Bermúdez. Usted como gobernador, haga algo, señor. No puede ser que estén llamando, dice, como usted es un periodista, que no sé, alguien le habrá dado alguna referencia, ¿no? Que me ayude usted con un comunicador. Nosotros no tenemos que ayudarle con nada en ese sentido. Lo cierto es que así estamos.
1: Cambian, ¿no? De autoridades, sí, en el IES.
0: Y lo que nos están diciendo este rato es que incluso por confirmarse, nos están escribiendo, nos guardamos la fuente, que hay un Kipux en estos momentos que estaría por confirmarse, pero en ese Kipux, que puede significar que el IES se quede sin directora provincial.
1: No, sí, ya es confirmado. Yo les iba a contar esto en la pausa. Sí. Aquí tiene la información.
0: Sí, que es, su cargo base, según un comunicado de movimientos de nivel jerárquico superior, Dirección Claudio Provincial Ortega. De La Soya. Así nos

0: Era como ocasional, digamos.
1: Es una incertidumbre total.
0: Total y absoluta. Tanto en el provincial como en el hospital. Ya en el hospital ya es totalmente salido de las manos.
1: Con la plata de los afiliados, con la plata de los patronos que ponen también. Se está manejando así al IES.
0: Y verá, yo le cuento una cosa muy grave. Sí. Hay personas que son totalmente ajenas al IES, que nada tienen que ver con el IES. Absolutamente nada. Quizás están arrimados de algún político y que dice que llegan como Pedro por su casa a estar pidiendo los cafés, a estar ahí caminando con unas con unas formas tan autoritarias. Y la gente dice, ¿y estas personas qué cargo tienen? Ninguno.
2: No, ninguno.
0: Pero se creen dueños del hospital El IES. Aquí, si es que alguna autoridad quiere, yo les doy nombres y apellidos, porque es impresionante cómo tratan ese hospital ni que fuera su hacienda.
2: Y es temidísimo esta persona que ingresa allá.
0: Sí.
1: Es una persona que dicen que le tienen miedo.
2: Le tienen miedo, de verdad.
1: Y que llega ahí como si fuese el dueño del hospital.
0: Dice, este llega con su café como Pedro por su casa, se camina, se pasea por los pasillos del hospital. Uh-huh. Y cero interés en la verdadera, el fin de los hospitales, y es no, la salud.
2: Y no tiene nada que ver con el hospital.
1: No tiene
0: absolutamente
1: nada. Persona,
0: nada
2: ni con el IES.
0: Ni con el IES, ni con nada, no es autoridad.
2: Pero tiene poder.
1: Y tiene un poder. 7:34.
0: Es arrimado.
2: Bastante.
1: Sí, tiene mucho poder. 7:34 minutos. Pero no, acá no nos vamos a callar. Bueno, nos vamos a la pausa.
2: Le cuento un caso para irnos a la pausa. Un caso que le pasó a un, le ocurrió a un amigo oyente que nos dice lo siguiente. Recibió, tengan cuidado con esto porque de verdad a cualquiera le puede suceder. No diga que a usted no le va a suceder. Recibió un correo electrónico. Estaba revisando su correo electrónico y siempre se tiene que revisar esa bandeja de spam. Que siempre hay esos mensajes que llegan y van a esa bandeja. Bueno, sucede que tenía un correo electrónico aparentemente de la Agencia Nacional de Tránsito, el cual pues decidió, para saber de qué se trataba, transferirle a la bandeja de entrada. Lo revisa y el mensaje le notificaba que debía regularizar el pago de un supuesto impuesto de un vehículo que tiene. Al revisarlo, notó que algunos datos coincidían con su carro, incluso con el nombre a quien pertenece. Y pues, incluso algunos datos coincidían y había unos números de chasis y motor que no eran los correctos. En todo caso, decidió seguir el mensaje. El correo incluía un enlace para hacer el trámite. Al ingresar, la página decía que tenía un plazo de 24 horas y que el pago estaba de promoción. La multa era de $150, pero si pagaba de inmediato, solo le cobraban $5. Para proceder con el descuento, la página le solicitaba ingresar los datos de la tarjeta de crédito, y ahí es en donde ese amigo se dio cuenta del peligro. Obviamente no entregó la información, prefirió consultar con alguien que trabajaba en ANT y le confirmó que se trataba de un intento de estafa, un caso de phishing. Se dio cuenta a tiempo. Tenga cuidado. Y lo ponen lo que son los correos electrónicos, ¿no? Por ejemplo, el correo electrónico que acá le ponen viene de una cuenta en donde aparentemente sí de la ANT y le hace confundir. ANT Zona 7 Costa Sur. Le ponen noreplay@bloomintel, etcétera, ¿no? Y le llega con todos esos datos a esta persona. Entonces, tiende esto a confundir. Tenga cuidado. Si usted tiene alguna duda, lo mejor que puede hacer, si es que tiene alguna duda de algún impuesto, alguna cosa, averigüe bien de qué es y puede llegar hasta la ANT a revisar. Si tiene alguna multa, CTE, si tiene alguna multa, EMOV, si tiene alguna multa, o si es que es un impuesto al vehículo, ¿en qué se cobra? Impuesto al rodaje. Municipalidad de Cuenca. Vaya directamente y usted con sus datos incluso puede ingresar a las páginas web de cada una de estas instituciones para evitar que le roben esta vez. Si ponía los datos de la tarjeta, ¿sabe cómo les hableaban a esa tarjeta?
1: Enseguida le hubieran utilizado. 7:36, nos vamos a la pausa. Hoy es la noticia también, el fallecimiento de Bonnie Tyler, esta cantante galesa que hizo ese famoso éxito, El Eclipse Total del Corazón. Una canción muy famosa de los años 80, ¿quién no la habrá escuchado?
2: Que le traducen como Eclipse Total del Amor, ¿no?
1: También como Eclipse Total del Amor. Entonces, ella ha fallecido. Ella tenía la voz un poco ronca, como la escucha usted. Y es que de jovencita se tuvo que operar de las cuerdas vocales por algún tema. Esa operación le dejó mal las cuerdas vocales, pero le dejó con una especie de ronquera o especie de voz un poco más gruesa. Lo que le dio también un plus al mismo tiempo, ¿no? De ese problema que le dejó con la voz gruesa, ella lo sirvió también para abrirse un perfil y tener una voz muy especial en el mundo de la música. Bueno, ha fallecido hoy a los 75 años. Lo triste de ella es que iba a empezar una gira

en el mes de mayo, y en el mes de mayo pues le dio un tema de pancreatitis en los intestinos y pasó en UCI desde mayo hasta esta fecha. No ha resistido, nos imaginamos lo que habrá sido para su familia. Ha fallecido Bonnie Tyler, la famosa cantante de Eclipse Total del Corazón, famosa canción que quién no la habrá escuchado. Pues así que con esto nos vamos a la pausa. Ya volvemos.

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0: Son las 7 de la mañana con 45 minutos. Hoy tenemos varias informaciones muy importantes que nos hablan de este día a día aquí en la ciudad de Cuenca. Un ciudadano que se queja porque su hija perdió un vuelo internacional. Nos puede pasar a todos, la verdad. ¿Qué pasó? ¿Cómo es posible que la informalidad de ciertas empresas que ofertan viajes a Guayaquil en el sector de la Remigio Crespo? Si usted va a la Remigio Crespo antes de llegar, pasando los tótems, antes de llegar a la Feria Libre, al Mercado del Arenal, pues usted va a encontrar ahí donde están ubicadas las furgonetas para ir a ciudades como Guayaquil, como Riobamba, Quito, Loja, en fin, pero sobre todo a Guayaquil. Dice, mi hija fue allá a este sector y perdió finalmente un vuelo internacional. Resulta que la EMOV estaba realizando operativos y no permitieron continuar el viaje en la IE de Sayaucí, ya que estaba en operativos, porque no tenían permisos en regla para los viajes interprovinciales. Y ahora, ¿quién me reembolsa el costo del vuelo perdido? No es justo, señores. Esto se debe denunciar, por favor. Pido a ustedes llamar la atención a las empresas que causan pérdidas a nosotros que creemos en ellos. Si uno se va, yo creo, ¿no? Si uno se va a, y que quiere viajar a Guayaquil, a Machala, a cualquier ciudad, y cree uno, cualquier ciudadano cree que está en regla todo, ¿no? Que resulta que no tienen los permisos y por lo tanto no le dejan continuar el viaje. Esto sucedió. Hay una persona que perdió un vuelo internacional. 7 de la mañana con 47 minutos. Cosas que pasan casi todos los días, pero que alguien tiene que también en algún momento se tiene que regularizar con los con estas furgonetas que están ahí, que no tienen los permisos. Nosotros siempre habíamos dicho, ¿no?, que el usuario, el consumidor, el viajero, el que desea llegar a otro destino, tiene derecho a escoger en qué viajar, no solo en lo que le impongan. Y vaya, que si alguien quiere, necesita viajar en una furgoneta, se debería dar las facilidades. Estamos en un estado de competencia, y la libre competencia ayuda para que mejore el servicio. Vean ustedes, un viajero de Loja, para viajar de Loja a Quito es largo viaje, ¿no? Largo viaje de Loja a Quito. ¿Cuántas horas serán?
1: Larguísimo.
0: 10 horas,
1: para
0: 12.
1: Para nosotros es largo.
0: En bus, 12 horas probablemente.
2: Sí, 12, 13 horas.
0: Ahora, por la competencia, ahora hay unos buses nuevos que se convierten en camas los asientos. Es decir, puede viajar durmiendo, pero como una cama. Es decir, eso es la libre competencia.
2: El bus cama que se llama.
0: El bus cama. Eso ya hay para viajes largos como el Quito-Loja o Loja-Quito. Pero aquí cuando uno va a Remigio Crespo, lo que se encuentra es que no sabe si es que será legal o no será legal. Porque allá en el Cajas puede ser que haya un operativo y finalmente pues no pasen, provocando todos los perjuicios posibles. 7 de la mañana con 49 minutos. Siguen las extorsiones de estos préstamos gota a gota. Nos dicen que en el sector del Parque Guataná, en el barrio Retamas Altas y Bajas, están entregando unas tarjetas. En un lado de la tarjeta dice Credi Vecino, préstamos de dinero inmediato, un número telefónico, nombre, pues ahí un nombre de una mujer, apellido colombiano, porque Ospina es un apellido, no es de acá, ¿no? Yo creo que hay Ospinas, muchos Ospinas hay en Colombia. Crédito inmediato para tu negocio. Pago diario por medio de transferencia bancaria. Escuche eso, ¿no? Le quieren dar crédito inmediato, pero usted tiene que ir pagando todos los días por transferencia bancaria. Por discreción, evitamos acercarnos en moto hasta su local. Por discreción. Mayor información, llamar o escribir a este WhatsApp de su asesora. Yo creo que ni ese nombre existe, ¿no? Una asesora de apellido Ospina. Y ahí hay un número. Esto es el préstamos gota a gota que están prohibidos por la ley y que muchas veces hay gente que por desesperación, por necesidad de dinero rápido, lo aceptan. 7 de la mañana con 50 minutos. 7:50 está informando Radio La Voz del Tomebamba. También tenemos más mensajes en esta mañana.
1: Sí, nos escribe Eric Vinuesa, director provincial de la SOAI de la Agencia Nacional de Tránsito, y nos dice: debemos manifestar que la ANT no envía correos electrónicos en ese sentido, por lo que en caso de recibir esos correos, acudir a nuestras oficinas inmediatamente, les atenderemos cordialmente y les informaremos en caso de tener alguna obligación con la agencia. Entonces, ante cualquier duda sobre la ANT y esos temas, porque hablábamos de una presunta estafa, pues vaya directamente a las oficinas, y eso en general. Por ejemplo, le llaman, no le estamos llamando, por ejemplo, el otro día le llamaban a mi mami del Banco Pichincha. Cualquier cosa es ir directamente a los bancos, ir directamente, porque ahorita el tema de las llamadas está muy complicado, ahí caen las estafas. Así que también dicen desde la ANT manifestar que las empresas que se encuentran en la Remigio Crespo son agencias de viajes autorizados solamente a vender paquetes turísticos, más no transporte interprovincial de pasajeros. Cada modalidad de transporte debe cumplir lo que establecen sus contratos de operaciones, dice Eric Vinuesa, el director provincial de la ANT.
0: Y la estafa de todos los días, ¿no? Aunque Juan Pablo ya dijo la primera estafa, ¿no?
1: Yo también tengo otra.
0: Hay otras estafas. A ver.
1: Entonces, dele usted y
0: vamos
1: lo
0: a
1: yo.
0: La segunda forma de estafa que está ocurriendo. Esto está en la parroquia María Auxiliadora. Ha asomado un supuesto padre, un supuesto religioso, y ha empezado a llamar a teléfonos convencionales que deben tener alguien, ¿no? Lo obtienen, me imagino yo, de las páginas amarillas, como se llamaba antes, o la información es bastante pública en ese sentido. En la parroquia María Auxiliadora, que en estos días está este padre, ha llegado a la parroquia María Auxiliadora en estos días a la ciudad de Cuenca, y que pregunta directamente por la persona propietaria de la línea telefónica. Deducimos que los números y nombres de las personas a quien llama los saca de alguna guía telefónica. Entonces, dice, soy el padre tal, con la típica, ¿no?, la verborrea, la elocuencia con la cual estará hablando, se hace pasar por un padre, un cura, y le ofrece un libro valorado en $30 y que le manda dejar en el domicilio de la persona a quien él llamó. En la aplicación de detectores de llamadas, el famoso Truecaller, en el número que yo le puse en el Truecaller está identificado como extorsionador. En Truecaller aparece como el famoso padre, el número está puesto extorsionador. Así que tenga mucho cuidado, esta es otra estafa más. Pide $30 por un libro, se hace pasar por un padre religioso que está en la parroquia María Auxiliadora. No hay tal, nada de eso, todo es una estafa. Vamos a la tercera estafa del día.
1: Dice, quiero alertar a la comunidad sobre un hecho grave que me sucedió. Fui víctima de sumisión química de escopolamina y como consecuencia me realizaron compras fraudulentas con mi tarjeta de crédito por un valor aproximado de $18,000 en locales como North Face, Calvin Klein, Samsung, en el Mall del Río en general. Lo más preocupante, dice, es que las compras de montos tan altos se procesaron sin pedir la verificación de identidad. Es decir, hubo algunos locales que no pidieron la cédula.
0: Lamentablemente, eso ya es casi
1: sin firma, sin nada.
0: Generalizado, ¿no? Que usted va y compra en algún local.
1: Le aceptan nomás. Yo agradezco cuando me piden la cédula y saben decir, si la gente se enoja cuando les pedimos la cédula, le digo, no, gracias por pedirme mi cédula. Usted está cuidando mis documentos,
2: supuesto,
1: está cuidando mis compras.
2: Es obligación.
1: Gracias a todos los vendedores que piden la cédula.
0: Sí, es una compra que tiene un monto
1: $18,000. Lo más preocupante es que, dice, se procesaron sin ningún tipo de verificación. Hago este llamado para alertar a otras personas que puedan estar pasando por algo similar, exigir a los locales comerciales en general mayores controles al momento de procesar pagos con tarjeta, que las autoridades y entidades bancarias tomen más en serio este tipo de reclamos.
0: Ya.
1: Interpuse la denuncia, dice, y estoy en proceso de reclamo. $18,000.
0: Un mundo de plata, un mundo.
1: Y tengo la foto de la mujer que hizo las compras, pero obviamente no vamos a compartir. Sin embargo, hasta la foto tenemos.
0: Hay que pasarles a las autoridades. 7:55, estafa número 4.
2: Vamos.
0: Dice el señor, dice, mi suegro tiene ya 94 años, vive en Sayaucí, estaba sentado en la vereda de su casa, se acercó un señor diciendo que es sacerdote y que está colectando dinero porque necesita arreglar la iglesia, puesto que Monseñor va a llegar próximamente a dar misa ahí. Mi suegro sacó un billete de $20, se fue a la misa y nunca hubo ninguna misa, peor llegó Monseñor.
2: Miau.
1: Miau.
0: Estafas.
2: Claro,
0: estafas. Hay gente que...
2: No, y hay gente que se averigua.
0: Está dedicada a robar, sí. Se acerca a un señor vulnerable de 94 años, ¿no? 94 años ya es una persona muy vulnerable y le convence de que está haciendo una colecta porque va a llegar el arzobispo de Cuenca a dar una misa allá en la iglesia de Sayaucí que necesitan arreglar, hacer arreglos. Le dio $20. Se fue a la misa del día porque preguntó, ¿cuándo va a ser la misa? Tal día. Se fue a esa misa, nunca hubo misa, peor llegó Monseñor.
2: Tremendo.
0: Estafas de todos los
2: 756. Y de los sacerdotes es muy, muy común. Por ejemplo, conozco un caso que se dio acá en la ciudad de Cuenca, en una parroquia muy grande de la ciudad de Cuenca, en donde se averiguaron el nombre de un sacerdote que ya pasó hace años por esa parroquia y que decía que estaba malito de salud y por favor estaban recolectando una ayuda. Le dan el nombre del sacerdote y que va a pasar... un chico recogiendo la ayuda, que pedían, ¿qué? 20, 30, 40 dólares. De esa manera también estaba...
0: Otra estafa más.
2: Vivísimos, vivísimos. Sí.
0: Bueno, también se pide a los señores concejales, a la señora alcaldesa, que se regulen los parqueos, ¿no? ¿Hay alguna ordenanza de los costos de los parqueos en la ciudad de Cuenca? De
2: no
0: que,
2: hay,
0: yo conozca, que yo conozca, no hay.
1: No existe eso.
2: No hay.
1: Puede pedir $20 bueno, por una hora que no.
0: Nos escribe un estudiante de una universidad y dice, ahora que nos cambiamos al nuevo campus de la universidad, pues queremos y necesitamos trasladarnos en nuestros carros, pero nos están pidiendo tarifas que no podemos pagar. Y le han puesto lo siguiente, ¿no? En un parqueadero de ahí, cerca de la universidad, le han puesto nuevas tarifas para el próximo ciclo. Si la carrera es de ciclo de 5 meses, parqueo de $180, pago anticipado. Es decir, por 5 meses, $180. Aguanto 30 por mes, pero bueno, ya le tienen asegurado el puesto. No vamos a discutir precios, ¿no? Si es que es carrera de 4 ciclos, parqueo exclusivo, $144. Es 4 meses, perdón, carrera de ciclo de 4 meses. Si quiere una reserva para mantener su puesto actual, durante el mes de vacaciones, $20. Es decir, 20 por mes. Agradecemos su puntualidad en los pagos para garantizar continuidad en el servicio, para cualquier consulta, bla, bla, bla. Lo que nos dice aquí es que ahora los estudiantes que nos hemos pasado a este nuevo campus, vamos en carro porque nos queda muy distante, es lejos. Y sobre todo, estamos pagando parqueadero y ahora tenemos que pagar mucho más y nos piden por anticipado. ¿Quién regula esto? ¿Quieren que paguemos también el mes de vacaciones?
2: ¡Epa!
0: Sí, es que dice, por mes de vacaciones, $20.
2: ¿Y por qué, pues?
0: Para tenerle asegurado el puesto. Para mantener su puesto actual, en el mes de vacaciones, $20.
2: Está mi tierra linda.
0: No, es que aquí se hace lo que
2: increíble.
0: Le da la gana.
2: Increíble.
0: Porque no hay una regulación, no hay una ordenanza sobre parqueos en la ciudad de Cuenca.
2: O sea, soy dueño de mi predio, me pongo un parqueadero y hago lo que me venga en gana.
0: Así pongo yo las leyes que me dan la gana.
2: Así es.
0: Ojalá, señores concejales, señora alcaldesa, se preocupen, hagan una ordenanza, controlen estas situaciones de abusos que está pasando. Lo digo, esto es en el nuevo campus de la Universidad Católica de Cuenca de Medicina.
2: $20 para reservar.
0: Entonces alguien que tiene ahí un terreno ya se hizo parqueadero y ahora está pues poniendo el precio que le da la gana. Nadie controla. ¿Hay control o no hay control de parqueos? Si algún abogado, alguien sabe, por favor avísenos.
2: Claro, o alguna normativa en la que puedan regular a estas personas. Son las 7:59. Datito de última hora que nos hacen conocer. No sé si renuncian o le mandan. Lo cierto es que concluye sus funciones como director de trabajo Hernán Morales.
0: Ayer nos pasaron ese dato sujeto a verificación. Si usted
2: En su cuenta de X está justamente lo que él dice con copia a Daniel Noboa, al gobernador Javier Bermúdez y a Juan Carlos Vega, ministro de Agricultura. Dice lo siguiente: hoy concluye una etapa muy importante de mi vida como director del trabajo de la SOAI. Me voy con el corazón lleno de gratitud hacia el señor presidente de la República, el gobernador de la SOAI y la ministra de Trabajo por la confianza brindada. Gracias también a quienes me acompañaron durante este camino. Fue un verdadero honor servir a la ciudadanía y trabajar por el bienestar de nuestra provincia. Continuaré apoyando este proyecto con el mismo compromiso y convicción.
0: Confirmado entonces. Y ya tengo el dato de quién viene.
2: ¿Ah, sí?
0: Ya está, dice que se incorporó ayer el doctor Alejandro Larriba, ¿no era directivo del Cuenca?
2: Habían directivos del Cuenca, sí,
0: pero... Con ese nombre. Uh-huh. Bueno, es un doctor Alejandro Larriba, no le conocemos, no sabemos quién es el nuevo director de trabajo, según nos dicen también, esto ya sujeto a verificación, pero al parecer esto nos mandaron del interior del Ministerio de Trabajo esta información. Es el nombre del nuevo director del Ministerio de Trabajo Regional 6 de Cuenca, Cañar y Morona, Santiago, doctor Alejandro Larriba.
1: Dos cosas. El tema del supuesto cambio de la directora provincial, el KIPUX, no era una oficialización de que se va, era la titularización de la actual directora. Esto lo comprobamos incluso con el gobernador Javier Bermúdez. Ella está de directora titular en este momento, y es lo que yo les decía, ella estaba con un cargo de encargada, ahora ya es titular. Se conoce esto por parte ya confirmada del IES, Claudia Marcela Ortega Chica es titular, no hubo un cambio. También tenemos una denuncia de aquí del barrio y sobre la Iglesia de Cristo Rey, ubicada en la calle Luis Cordero. Esta semana, dice, se encuentra con la visita del Santísimo Sacramento.
0: Ah, pues es lo tanto cuento.
1: Óigase, ¿no? Es una visita que debería los del barrio alegrarnos. En este caso, dice, como todos los años, sin embargo, desde las 5 de la mañana empiezan a lanzar fuegos pirotécnicos de una manera desmedida. Estoy contando en los últimos minutos desde que escribo este mensaje, lanzaron uno a las 7:20, 7:23, 7:25. Como ciudadana me molesta en mi audición, como dueña de mascotas me siento atada de manos al ver cómo se alteran y no poder hacer nada. Respeto las celebraciones católicas, yo soy católica y formo parte de ellas en muchas ocasiones, pero hay alguien que controle este tema. Por favor, a la CGA, ¿cuándo van a controlar a estas situaciones? Nunca, yo creo, ya en este punto yo ya he perdido la esperanza sobre estos temas. Y les busqué una frase de la Biblia sobre el ruido, que dice, el que bendice a su amigo en altavoz madrugando de mañana, por maldición se le contará. ¿Qué quiere decir esta frase? Habla del respeto al sueño de la gente. A las 5 de la mañana la mayoría de la ciudadanía, señores, está dormida. Respeten, hasta la Biblia dice respeta al prójimo. La presencia del Santísimo Sacramento debería ser un motivo de fe para los que están en el barrio, más no un motivo de no poder dormir.
0: Vamos a hablar con Marcelo Cordero sobre el tema de ruido, sobre ese ruido, luego de un momento. Vamos a la pausa.
2: El doctor Alejandro Larriba, abogado Alejandro Larriba, bueno, si es el mismo, él ha ocupado el asesor de la Dirección General del Instituto Ecuatoriano de Seguridad Social, y también me sonó ese nombre porque fue interventor de la Federación Deportiva de la SOE hace poco. También ha formado parte del Consejo de la Judicatura en diferentes departamentos. Si él es abogado, pues él será, o sería en este caso, si es la misma persona, Alejandro Sebastián Larriba, pues el nuevo director de trabajo de el ASUAG.
0: Sí, casi confirmado eso, casi confirmado. Vamos a la pausa, 8:03, ya volvemos, síganos aquí en La Voz del Tomebamba.
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0: Son las 8:17, actualizamos noticias de última hora. Esta mañana dos accidentes de tránsito colapsan la vía perimetral en Guayaquil. Lamentablemente falleció un motociclista. También temas de ciudad que se van produciendo, accidentes de tránsito en esta mañana. Se anuncia más de 5.800 detenidos según el operativo internacional de Interpol contra el fraude que incluyó al Ecuador. Y también la presidenta Claudia Sheinbaum en México no sabe si Perú retomará las relaciones diplomáticas con México bajo el nuevo gobierno de Keiko Fujimori, entre algunos de los titulares de esta mañana también, en que vamos actualizando la información. En el Mundial también ya les contamos, hoy es el primer partido de cuartos de final, hoy saldrá el primer semifinalista. Es decir, el que salga hoy es el que se va a jugar 8 partidos al final. El que gane hoy se queda a jugar 8 partidos. Y esto es importante también. Francia, Marruecos, 3:00 p.m. En otras informaciones también que compartimos esta mañana, informaciones también de última hora, tienen muchas que ver con el Mundial, ya ustedes se han estado enterando de aquello. Vamos también a contarles acerca de lo del caso Sinohidro, ya lo habíamos dicho. Hay una noticia, el campo Auca está sumando un nuevo pozo, incrementa su producción petrolera en 3.181 barriles diarios. También en la política nos habían contado que hay un nuevo candidato a la alcaldía de la ciudad de Cuenca. Nuevo candidato es Leonardo Morales. Leonardo Morales es el nuevo candidato a la alcaldía de la ciudad de Cuenca, según nos indicaba Luna, había publicado también en sus redes sociales que el próximo día sábado va a anunciar precisamente esto, pero ya les pasamos el dato. ¿Qué es lo que ha dicho el abogado Leonardo Morales, quien ha sido un crítico y contradictor de la actual administración de Cristian Zamora?
1: Lo que él está enviando también a través de mensajes es que está haciendo la invitación para este sábado 11 de julio desde las 10 de la mañana. Dice, ha aceptado un reto muy importante para la ciudad de Cuenca. Muchas personas sienten que el pasado quiere volver y no podemos ser indiferentes ante eso. Mi lucha de tantos años contra el abuso, mentira, persecución judicial y política no puede terminar favoreciendo a los mismos políticos de siempre. Dice, quiero que la alcaldía vuelva a ser de Cuenca, que el municipio vuelva a pertenecer a los ciudadanos y no a los partidos políticos ni a quienes han gobernado durante décadas. Por eso les espero este sábado a las 9 de la mañana para contarles personalmente la decisión que hemos tomado junto a mi equipo y el camino que hemos decidido seguir.
0: Ahí está entonces, hay un nuevo candidato a la alcaldía.
1: La lista, el Partido Político Nacional Avanza, lista 8. Va a haber esta asamblea provincial, un encuentro ciudadano en donde van a anunciar esto, esta otra nueva candidatura en Cuenca.
0: Nuevo candidato a la alcaldía de la ciudad de Cuenca ha sido, como ustedes conocen en redes sociales, uno de los más duros opositores a la administración de Cristian Zamora. Zamora también le había seguido juicios, si no estoy mal, cuando fue por su papel, cuando fue funcionario de la EMOV, el abogado Leonardo Morales, y también por algún tema de sus declaraciones. Así que hoy tenemos entonces un nuevo, podríamos llamarle precandidato, porque dice que esto se definirá el próximo día, sábado 11 de julio, un nuevo precandidato a la alcaldía de la ciudad de Cuenca. Vamos a hablarles ahora sobre una ordenanza que se está tratando de reformas. Justamente hoy han habido quejas y siguen habiendo quejas sobre el ruido y especialmente en el tema de la pirotecnia. Tenemos una ordenanza sobre la pirotecnia, en realidad poco cumplida, porque cuando vemos que lo de la pirotecnia es un asunto que debería preocuparnos a todos, sin embargo, en la práctica no se contempla, no se cumple la ordenanza. ¿Qué está pasando? Sobre esto, el abogado Marcelo Cordero, quien es una persona también vinculada sobre este tema, derechos de los animales, pero también sobre este asunto del ruido y de la pirotecnia, en estos días ha estado realizando talleres y reuniones sobre este tema. Por eso es que queremos hablar hasta dónde se puede avanzar con el abogado Marcelo Cordero. Bienvenido, muy buenos días. Cuéntenos usted.
2: Muy buenos días, estimado Jorge y todo el equipo de La Voz del Tomebamba. Yo siento casi que esta es mi casa cuando venimos a hablar de medio ambiente y estoy agradecido por eso. Y un saludo para toda la gente que nos está escuchando a través de la señal de La Voz del Tomebamba aquí en Cuenca y en todo el mundo. Pues claro, el tema de la pirotecnia es un tema complejo y ahora he tenido la oportunidad de aportar directamente desde la academia con aportes que ya vienen con respaldo científico, con investigación científica para trabajar justamente en el tema del ruido y el impacto que tiene en la vida de los seres humanos. Ahora desde la Universidad Católica de Cuenca, donde soy docente y con un equipo de estudiantes que han desarrollado una amplia investigación sobre la problemática y el daño a la vida de los seres humanos y los animales que causa justamente esto de la pirotecnia.
0: Entendemos que usted se ha reunido con concejales como la concejal Pesantes.
2: Tuvo la doctora Mónica Pesantes la gentileza de invitarnos justamente a la socialización que hacía desde la Comisión de Salud, que es la que ella dirige, a que podamos pues brindar los aportes desde la academia a esta ordenanza de pirotecnia. Y nos hemos reunido con otros concejales también, entre ellos a doctora González, que ha tenido también la gentileza de abrirnos las puertas en varias ocasiones para presentar nuestras ideas sobre temas de protección medioambiental y ha estado mediando constantemente también para ayudarnos en esto. En el tema de la pirotecnia es realmente complejo porque la reforma que se está presentando ahora lo que busca más allá de proteger al medio ambiente es abrir una brecha legal o abrir una puerta legal para que los talleres de pirotecnia se regularicen y se echen raíces mucho más fuertes en territorio ya prácticamente urbano, al punto en el que alguno de los artículos incluso dice que los talleres de pirotecnia deberán tener una distancia de 150 metros a los centros poblados. Imagínese usted, con una permisividad que da esta misma ordenanza de tener 10 kilos de material de pólvora, una explosión de 10 kilos de pólvora en los estragos que puede causar, primero en cuanto a la explosión y luego el impacto sonoro, ¿no? El impacto de ruido, cuántos vidrios se van a reventar, cuánta gente se va a ver afectada. Sin embargo, es súper grave, ¿no? Entonces, esta ordenanza, lo que está buscando la reforma, desde nuestro punto de vista, más bien es legalizar los talleres de la pirotecnia y verlo como algo cultural y no dar el enfoque que la ciudadanía todos los días lo dice aquí. Todos los días lo escuchamos.
0: Por cuestiones
2: aquí
0: de seguridad, ¿qué dicen los bomberos? ¿Un taller de pirotecnia cuántos metros debería estar?
2: Bueno, nos habíamos reunido con el capitán Sixto Eras también, que también tiene un enfoque ambiental muy, muy amplio y es muy amigo de los animales y del medio ambiente. Y claro, ese capitán de bomberos también, la pirotecnia obviamente le involucra. Pues justamente él lo que nos comentaba es que ellos no han sido invitados a ninguna socialización y no conocían. Más bien yo les llevé ese día, les dije vengan conmigo, llamé al capitán, digo vengan porque están tratando un tema del cual lamentablemente, aparentemente, algunos actores han buscado excluirles, aunque son la parte principal, ya que son los bomberos los que dan los permisos. Ellos creen que deben estar totalmente fuera del casco urbano. Totalmente fuera del casco urbano, y esto causa una dificultad, porque también deben estar fuera de bosques. ¿Cómo está usted fuera del casco urbano y de bosques? Tendría que crear un área deforestada intencionalmente. ¿Estamos de acuerdo con eso? Vamos a deforestar áreas intencionalmente para que no puedan haber incendios y para que puedan haber talleres de pirotecnia. Se va haciendo más grande la cosa.
0: Se conocen también que hay talleres de pirotecnia desde hace muchos años en algunos sectores, generalmente en las afueras de la ciudad, pero también hay bodegas donde se almacena la pirotecnia.
2: Hay lugares que causan conflictos, por ejemplo, y tristemente yo puedo decir en la Avenida Loja, es un lugar conflictivo para el medio ambiente en general. Tenemos los camales clandestinos que absolutamente a nadie le interesan. Venimos escuchando discursos sobre eso desde hace años. Hemos escuchado las denuncias de aquí. Ustedes han subido videos, yo también he subido videos sobre el maltrato animal, sobre la contaminación ambiental. Y en la misma Avenida Loja tenemos los talleres de pirotecnia. Parece que hay algún tema con ese sector. Porque si hay una explosión allí, en la Avenida Loja, me imagino que las viviendas de los lados también van a sufrir estragos graves. Imagínese usted que esta ordenanza pretende que en los talleres pueda haber 10 kilos de pólvora almacenados. Imagínese una explosión de esas.
0: Un máximo de 10 kilos.
2: Sí, un máximo de 10 kilos.
0: ¿Qué puede provocar la explosión de 10 kilos de pólvora?
2: Oiga, con 10 kilos de pólvora se puede dinamitar una casa, se puede explotar una casa, tranquilamente, sí.
0: Y eso, la ordenanza tiene previsto que
2: ese es el límite permisible en un taller. también establece que el polvorín debe ser de 6 metros de
0: tamaño. Y las ferreterías también no tienen algún límite, me imagino yo, sobre temas de elementos químicos o que sean explosivos.
2: Yo entiendo, doctor, que las ferreterías no tienen ya permiso desde la explosión que tuvimos en Cuenca, ¿se acuerda usted? En la ferretería, en el mercado...
0: Vázquez Brito.
2: Sí, exactamente, en la ferretería, el 3 de noviembre, fue hace algunos años, unos 12 años, me parece, una explosión bastante grave, y a raíz de eso se prohibió ya el manejo de ese tipo de materiales en esos espacios específicos. Solamente lo pueden manejar con un permiso especial de las Fuerzas Armadas, me parece, sobre todo lo que es dinamita y pólvora en ferreterías.
0: Bueno, ahora, ¿cómo avanzamos con estas reformas? ¿Qué más se plantea?
2: Bueno, desde la universidad hemos pasado las observaciones técnicas de una manera formal con todo el respaldo de las autoridades de la universidad para que quede por sentado que la academia y la ciencia no están de acuerdo con este tipo de manejo de la pirotecnia y la forma en la que se lo está proponiendo. Hay contradicciones muy grandes en cuanto al medio ambiente, en cuanto al maltrato a los animales. Recordemos que tenemos una sentencia constitucional que habla de que los animales son seres vivos que deben ser protegidos y que los ecosistemas deben ser considerados de forma individual como entes que deben ser protegidos. Sin embargo, esta ordenanza busca instaurar esta actividad que lesiona obviamente a la naturaleza y a los animales. Yo les había dicho en algún momento que habíamos conversado con ustedes y aquí mismo en este espacio, que todos los primeros de enero las organizaciones que nos dedicamos a rescatar animales recibimos cientos de mensajes, cientos de animales que salieron corriendo de sus hogares y se perdieron, muchos de ellos atropellados en la autopista, en las avenidas, porque en el salir corriendo no vieron nada, y es justamente por este tema de las explosiones. Pero más allá de los animales, pensemos en los niños con autismo, y acordémonos que los niños con autismo crecen. Si un niño con autismo es difícil de controlar, ¿qué pasa con un adulto con autismo durante esas explosiones? ¿Qué pasa con ese hogar, con la gente que está alrededor? ¿Qué quemimportismo tan enorme con las familias y con los seres humanos?
0: Hoy no más tenemos aquí durante esta semana el barrio de Cristo Rey, que es vecino de La Voz del Tomebamba. Bueno, Cristo Rey estará aquí a unas 4 cuadras para arriba, y están con la visita del Santísimo, que es una ceremonia religiosa que ocurre cada año, y para celebrar aquello desde la madrugada están con el lanzamiento de lo que conocemos como cohetes. Esos cohetes atronadores que explosionan, que asustan, que despiertan a todos, despiertan a niños, adultos, mayores, a horas tempranísimas, antes 5 de la mañana, 5 y media, 6, y siguen 6 y media, 7, 7 y cuarto. Es decir, como si fuese un turno que les toca lanzar el cohete. Yo no sé, dicen que esto es una tradición, que hay que respetar y que no se puede hacer nada.
2: Imagínese usted, la misma Constitución nos dice claramente que no podemos alegar cultura por encima de los derechos. No se puede alegar cultura por encima de derechos. Es así de claro y de fácil. El derecho a la salud, a la dignidad, el derecho a la vivienda.
0: Está en la Constitución.
2: Sí.
0: En la Constitución, el derecho a estar en un ambiente sano.
2: En
0: un ambiente sano y libre de contaminaciones.
2: En el artículo 1 de la Constitución. Así lo dice doctor Jorge, y sin embargo de ello no importa absolutamente nada.
0: Dice que la tradición.
2: Sí, y este tipo de tradiciones que deberían ya ir desapareciendo, sin duda alguna no puede alegarse la tradición como un derecho. Imagínese usted, en el tema de los animales, por ejemplo, habíamos hablado varias veces en Girón, una vez al año se coge un toro, se le degolla vivo y se da de tomar la sangre a las personas, porque es una tradición. En otros lugares se entierran los gallos y se les arranca las cabezas con palos porque es una tradición. Y ahora vamos a alegar que la pirotecnia también es una tradición, sin importar la vida de quien vive alrededor.
0: Abogado, ya existe la ordenanza sobre eso, pero no se aplica.
2: Bueno, es inaplicable por el momento porque las competencias están mal delegadas. Por ejemplo, se dice que los bomberos deberán cubrir, pero no se piensa en el tema presupuestal, en cómo los bomberos pueden desarrollar un operativo para que en un pueblito pueda quemarse un castillo. ¿Cuánto deberá pagar esas personas una tasa? No se ha articulado con los bomberos, ni siquiera han sido invitados al debate, a este último debate.
0: ¿Y sobre el ruido de los cohetes?
2: Sobre el ruido de los cohetes, el impacto que sonoro que estos causan.
0: ¿A quién le toca? ¿A la CGA, Comisión de Gestión Ambiental, al doctor Carlos Orellana, a los bomberos, a Sixto Eras, al coronel?
2: Bueno, el tema del ruido, imagínese usted, seguramente yo pienso y le digo que creo que las Fuerzas Armadas, tal vez por el tema de explosivos, podrían de alguna manera tener una participación en conjunto con la CGA, que es de la entidad competente en manejar el tema del medio ambiente. Sin duda alguna, el ruido es un tema de contaminación sonora que causa impacto en la vida de las personas. El estrés, el daño psicológico que causa, imagínense quien vive al lado de la iglesia, las explosiones desde las 4:30 de la mañana. Y en las parroquias rurales comienza a las 3 de la mañana, el alto parlante y los cohetes, que la gente venga, que el pueblo venga, que la misa va a comenzar, que estamos con tal evento.
0: Por eso decía, ya hay una ordenanza, pero usted dice es inaplicable.
2: Es inaplicable, primero porque el cuerpo de bomberos por sí mismo ya no tiene este momento la capacidad para atender los incendios forestales, por ejemplo, por sí solos, en algunas áreas tenemos que estar llamando a otros cuerpos de bomberos vecinos que vayan o que vengan y que nos apoyemos. Imagínense, aparte, estar yendo.

0: que no se puede lanzar cohetes antes de las 6 de la mañana y hasta las 11 de la noche, creo que
1: sí,
0: es.
1: Sí, desde las 6 de la mañana hasta las 11 de la noche. Sin embargo, eso está en veremos. Esta ordenanza está
0: pero
1: en proyecto.
0: Pero aquí no se cumple. En Cristo Rey lo lanzan antes de las 6 de la mañana.
1: Hemos tenido, porque yo trabajaba antes en la Comisión de Gestión Ambiental, como ustedes recuerdan, reuniones con las autoridades eclesiásticas en varias ocasiones. Y sin embargo, se sigue sosteniendo que el tema es cultural y religioso, y que sobre la cultura y la religión seguramente no se puede hacer nada, y no es necesario decir palabras, como dijo alguna vez Juan Gabriel, lo que se ve no se pregunta, simplemente siguen botando cohetes y no les importa que existe una ley, una reglamentación, o el medio ambiente, o los vecinos suplicando.
0: ¿Cuál es la sanción que dice la ordenanza?
1: Oiga, en este momento no le tengo en la ordenanza anterior, me parece que era el 10% de un salario básico. En la que va a entrar en vigencia, no le tengo claro cuáles son las sanciones, porque sí, están en debate todavía. Están en debate.
0: Estaremos atentos. Gracias, abogado. ¿Algo más que quiera indicar?
1: Agradecer a la Universidad Católica, al doctor Agustín Borja, a la decana de Criminología y Ciencias Forenses, doctora Diana Maldonado, perdón, por darnos la oportunidad de, como académicos, participar con estos aportes a la política pública, que sin duda es importante para poder ayudar a construir ciudades de paz.
0: Esperemos que se mejore esa ordenanza que ya existe sobre la pirotecnia en especial, dado las permanentes quejas que tenemos aquí a La Voz del Tomebamba y todos los días prácticamente.
1: Invitar a la gente que siga quejándose y levantando su voz. Es necesario que la gente siga levantando su voz para que las autoridades escuchen y no se hagan de oídos sordos.
0: El abogado Marcelo Cordero participa, él es docente de la Universidad Católica en estos debates, en estas conversaciones, en estos análisis a las reformas, a la ordenanza de pirotecnia. Hoy hemos hablado sobre este tema. Vamos a la pausa, ya volvemos con más aquí en La Voz del Tomebamba.
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24: Ocho y 48 minutos, tenemos información de última hora a este momento antes de pasar con una entrevista aquí en La Voz del Tomebamba.
3: Así es, Jorge, puesto que el día de hoy se da a conocer a través de los canales oficiales del gobierno que baja el precio del combustible. Esto se lo ha publicado el día de hoy. El gobierno nacional, de acuerdo al comunicado oficial, ha reformado el mecanismo de estabilización de precios de las gasolinas Extra y Ecopaís con el propósito de incorporar una herramienta que permita reducir el impacto de las variaciones extraordinarias del mercado internacional sobre el precio que pagan los consumidores. La reforma de aplicación inmediata mantiene vigente el sistema de bandas de estabilización de precios e incorpora un mecanismo excepcional para responder a escenarios de alta volatilidad internacional. De esta manera, cuando existan fluctuaciones temporales en los precios internacionales, se podrán amortiguar sus efectos sobre el precio final de los combustibles. Cuando las condiciones del mercado internacional sean favorables, el mecanismo permitirá trasladar esa reducción al precio que pagan los usuarios, beneficiando a hogares, al transporte y a los sectores productivos. Con esta medida, durante la actualización correspondiente a este mes, se registra una reducción en el precio de los combustibles en aplicación del mecanismo establecido de la reforma, dice este comunicado. Así, ha reformado el sistema de precios para reducir el impacto de las alzas internacionales, anuncia el gobierno nacional, por lo tanto, baja el precio del combustible, precios que entendemos se conocerán en un par de días más cuando se ajusten los mismos, de acuerdo a lo que informa el gobierno.
24: Ya veremos cuánto baja. Ojalá no solo sean unos centavitos nada más. Tiene que bajar más.
3: Que sea algo significativo.
24: Sí. De última hora esta madrugada, la Fiscalía y la Policía, en coordinación con Europol, ejecutaron operativos simultáneos en Esmeraldas, Guayas, Azuay y El Oro, acá en la provincia del Azuay. Parte de una investigación por una presunta delincuencia organizada contra una estructura criminal internacional. Esta es noticia de última hora. 18 personas han sido detenidas por su presunta participación en una red con supuestos vínculos con las mafias polaca y albanesa, así como grupos irregulares de Colombia y Ecuador. La organización se dedicaría al tráfico internacional de drogas por la vía marítima hacia países de Europa. Llama la atención que en la provincia de Azuay también se hizo este operativo. Entre los detenidos está el ciudadano albanés Dazi P., presunto líder de la organización. En esta causa también es investigado el ciudadano polaco Jakimiek T., quien cumple prisión preventiva por tráfico de armas, ha sido identificado como presunto directivo de la estructura. Entre los indicios levantados constan dinero en efectivo, dispositivos GPS, terminales móviles, y la situación jurídica de los detenidos se resolverá en las próximas horas. Operativo en Azuay, El Oro, Guayas y Esmeraldas, de Europol, Policía Europea, junto con la Fiscalía y la Policía del Ecuador. Hay 18 detenidos por tráfico internacional de drogas. Dos extranjeros lideran esta organización, un albanés y un polaco. Y hay detenidos en Azuay. 8:51. Bueno, vamos a hablarles ahora de un nuevo servicio que las cooperativas más grandes del país se unen para presentar un nuevo servicio, y esto es en beneficio de todos sus afiliados, de todos sus socios. Por eso hoy tenemos la presencia de tanto el gerente de la JEP, el economista Fabián Cruz, como del gerente de Jardín Azuayo, el ingeniero Juan Carlos Urgilés, para que nos cuenten de qué se tratan estos nuevos servicios que unen a las cooperativas del país. Economista Fabián Cruz, bienvenido, muy buenos días, cuéntenos, ¿cuál es este avance?
1: Muchísimas gracias, Jorge. Buenos días con todos. Pues creemos, Juan Carlos y yo, como gerentes de las cooperativas más grandes del país, que se trata realmente de un hito sin precedentes, porque por primera vez en un tema tecnológico se juntan las dos grandes cooperativas. Entre las dos, sus activos suman más de 6,000 millones de dólares. Esto marca el rumbo precisamente del sector y permite dar un paso en la interoperabilidad, de manera de que otras cooperativas de menor tamaño se integren, pero sobre todo aquí lo importante es que los beneficiarios van a ser los socios de nuestras cooperativas, más allá del tamaño de la red, porque eso va a significar de que ellos puedan hacer el uso de su QR en cualquiera de las cooperativas que integran esta red CHAS, que es la que opera precisamente como el que conecta a las instituciones. Entonces, para nosotros, para la cooperativa JEP, la más grande del país, es realmente un orgullo el poder ser parte de esta red.
24: Por ejemplo, un socio que use JEP Faster podrá pagar en un comercio que tenga un código QR de la cooperativa Jardín Azuayo. Eso les preguntamos. Esta es más o menos al ingeniero Juan Carlos Urgiles, gerente de Jardín Azuayo.
2: Muy buenos días, Jorge, Luna, Juan Pablo, a todos los que hacen La Voz del Tomebamba y a los que escuchan sobre todo La Voz del Tomebamba. Como dijo nuestro querido amigo Fabián, miren, este es un hito importantísimo para el cooperativismo en el país, porque las cooperativas no están hechas para competir entre ellas, sino para cooperar. Y sobre todo ahora que hay más necesidad y que nuestro pueblo necesita que se genere economía. Una de las acciones más relevantes es que podamos interoperar. Somos 19 cooperativas que estamos por el momento, y cooperativas como Caja, Yuya, Sistema, País, Educadores, está Gañansol, Señor de Girón, Unión Elegido, La Merced, todas estas cooperativas y otras más, vamos a poder interoperar entre nosotros. Y los recursos que movemos van a generar actividad económica. Un socio de una cooperativa puede acercarse a un negocio donde existe un sistema electrónico de pagos y con su celular pagar directamente. El costo no existe. El costo no existe entre nosotros, y lo que pretendemos es que las cooperativas, nosotros financiamos el trabajo, el servicio, para que los socios
24: tengan. Como le decíamos, este ejemplo, un socio de JEP Faster puede pagar en un comercio que tenga un código QR de la cooperativa Jardín Azuayo sin necesidad de descargar ninguna aplicación,
2: sí,
24: y abrir una cuenta en otra entidad.
2: Así
24: simplemente
2: es.
24: Le escanea el código QR, por ejemplo, si tiene la Jeff Faster, escanea con el código QR de Jardín Azuayo y ya puede pagar.
2: Así es.
24: Sin ningún costo adicional.
2: Sin ningún recargo. Lo que queremos es que cada cooperativa que tiene su aplicativo se interconecte con el resto de aplicativos.
24: Esta red se llama CHAS.
2: Red CHAS, sí.
24: ¿Qué significa la red CHAS? Le preguntamos también esto al economista Fabián Cruz.
1: Bueno, Juan Carlos me ilustró. Significa, como pueden ver,
2: Rápido.
1: CHAS. Así es. Y pero hay que...
24: El chasquido.
1: El chasquido
24: de los dedos. Por eso se llama CHAS.
1: Sí. Okay. Hay que hacer énfasis en algo. Esto fortalece la economía local del Austro, porque hace que se dinamice el circuito de pagos, principalmente a los pequeños, a las microempresas, porque hay una realidad. Cada vez el dinero físico empieza a usarse menos. Entonces, los pequeños negocios, al no tener el acceso a ese dinero físico por parte del cliente, pueden perder ventas. En cambio, con esta conexión, ya simplemente con el QR pueden recibir los pagos, ellos mismos pueden comprar a sus proveedores. Entonces, esta integración de las cooperativas fortalece el circuito económico local.
24: Esto ya está en la alianza con 19 cooperativas. Así o solo es. Han empezado con, ¿no?, las dos más grandes.
2: Ya están con 19 cooperativas, estamos con Caja, como dije, con Yuye, como usted puede ver, la cooperativa Gualaquiza, la Fasañán, País, está Nueva Esperanza, Señor de Girón, ustedes deben conocerle, la Merced también. Entonces, todas estas cooperativas tienen sus QR, sus aplicativos, y entre todos podemos interoperar.
24: La idea es que se amplíe el acceso a miles de socios a este servicio interoperable de pagos, como tienen ciertos bancos, ¿no? Por ejemplo, de una es una aplicación, sí, del Banco Pichincha. Esto es muy parecido.
2: Es la misma operativa. Pero aquí hay interoperabilidad entre instituciones. Uh-huh. Eso le da mucha potencia y los cuadres de entre las instituciones se hacen en el Banco Central del Ecuador, uh-huh, lo cual también plantea un espacio de seguridad, de control de las operaciones. Por eso estamos el día de mañana invitando a una feria, Jorge, compañeras y compañeros aquí, estamos invitando a una feria que se realizará justo en donde era la antigua Escuela Central, allí en la Avenida Malo y Gran Colombia. Y queremos hacer el recibimiento como se merece a la cooperativa JEP, que se ingresa al grupo, el lanzamiento oficial de esta integración, pero también queremos hacer una feria en donde las personas puedan usar indistintamente y además probar cómo esto activa la economía local. Cada cooperativa va a participar en esa feria con los pequeños emprendimientos, uh-huh, o emprendimientos importantes, pero básicamente emprendimientos de cada una de las cooperativas, y que se vea cómo se puede dinamizar la economía local.
24: La esencia del cooperativismo es eso, como dice su nombre, ¿no? La unión de los socios, y ahora es la unión de las cooperativas que les va a dar mucha más fuerza.
1: De hecho, hay un principio cooperativo justamente que es cooperación entre cooperativas. Entonces, es un principio universal a nivel mundial.
24: Y esto, uh-huh, es lo que están haciendo, cooperando entre las cooperativas para sentirse más fuertes. En el sistema financiero hay mucho apoyo también de los ciudadanos hacia las cooperativas.
1: Así es.
24: Gracias a ustedes. ¿Algo más que quieran indicar?
2: Solamente quisiera agradecer a esta emisora, agradecer también a Fabián Cruz y a la cooperativa JEP, que con conciencia cooperativa se integra a esta red. Le estamos muy gustosos de recibirle y tenemos mucha esperanza de que estos apoyos que podemos dar a la sociedad contribuyan a generar empleo, a generar actividad económica y a potenciar un sistema que mejore las condiciones de vida y de trabajo de nuestros socios.
24: Bien, esto es el lanzamiento entonces de esta red de pagos CHAS. Como decíamos, ¿no?, si usted tiene una tarjeta de la cooperativa Jardín Azuayo, podrá pagar en un comercio donde aparezca lo de Jeff Foster, el QR de Jeff Foster. Uh-huh. Es decir, esto es el avance que nos
1: y anuncia. Y no tiene ningún costo para nuestros socios, ¿no?
24: Así nos dice el economista Fabián Cruz, gerente de la Chevy, y el ingeniero Juan Carlos Urgilés, gerente de Jardín Azuayo. Se unen las cooperativas más grandes del país, 19 cooperativas, y lanzan este sistema de pagos CHAS para beneficio de sus asociados. Con esto estamos llegando a la parte final. Uh-huh. A ustedes, amigas y amigos, muchísimas gracias. Que tengan una excelente jornada de jueves. Hoy vuelve el Mundial de Fútbol. Quedan los 8 últimos partidos del Mundial. Los va a escuchar aquí en La Voz del Tome Bamba. Muy buenos días.
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16: Bueno, buenos días a todos, buenos días queridos oyentes de Tomebamba. ¿Cómo está don Patricio? Bienvenido.
17: Muy bien, Leonardo, muchas gracias. Muy buenos días, amigos. 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Muchísimas gracias, Leonardo. Muy buenos días. Que Dios me los bendiga.
16: Gracias, gracias a mi don Patricio Ulloa. 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Bien, queridos amigos, hoy sigue el Mundial. Hoy Francia se cruza con Marruecos. Francia contra Marruecos desde las 3 de la tarde o 15 horas, igual que hace 4 años en Qatar 2022, aunque esta vez lo harán en los cuartos de final y con cuentas pendientes para los Leones del Atlas, definitivamente. En Qatar, Marruecos firmó su mejor actuación, la tenemos tan presente, de una selección africana en un Mundial, eliminando a la representación de España, y Portugal también eliminó a Portugal, siendo derrotada por Francia en la etapa semifinal. Ahora, el conjunto de Marruecos, que ya les vamos a comentar, tiene muchas afinidades con Francia. Me refiero al pueblo marroquí, al pueblo francés. Hay aspectos que vale la pena comentarlos. Los marroquíes también son la primera selección africana en ganar dos veces unos cuartos de final. Además, de forma consecutiva, después de conquistar en este intervalo la Copa Árabe y la Copa Africana de Naciones. Es un equipo pesado, realmente lo está mostrando incluso dentro del Mundial. No llega al nivel de hace 3 años y medio o 4 años, pero es una gran selección. Allí está, queridos amigos, la representación de Marruecos, entonces, como rival de Francia. Y, pues, en lo que respecta a las posibles formaciones, ya les vamos a dar a conocer. Si no juega Ouaddi, deberá recurrir el técnico a Sofyan Rahimi. Esto puede marcar una novedad en la representación de Marruecos. Y del lado de Francia, la gran favorita al título, sigue siendo favorita, el entrenador Deschamps mantiene una base fija en su alineación. Con dudas para el partido de esta tarde, únicamente en su lateral izquierdo. Lucas Digne parece imponerse a Teo Hernández. Y Digne podría ser el titular. Pero no se descarta a Hernández. Eso ya lo decidirá el técnico. Mientras que Aurelien Tchouaméni, el gran Tchouaméni, y Manu Koné están compitiendo por la titularidad. No es tan fácil. En ataque, Barcola, que es un extraordinario jugador integrante del Paris Saint-Germain, Barcola y Dogué se alternan en el costado izquierdo, los dos malabaristas del balón. Dos jugadores con un quiebre de cintura impresionante, de esos que rompen defensas. todos conocemos lo que es Barcolá, la velocidad que tiene, la precisión que tiene y sobre todo también tiene gol, que con goles se ganan los partidos. El gol es la gran verdad del fútbol, más allá de toda la especulación que a veces vemos en las distintas selecciones. Kylian Mbappé, figura y líder del equipo francés, ahí está en la pelea con Lionel Messi por la bota de oro del Mundial y el récord de máximo goleador histórico del torneo. Vamos a justamente a recibir a Didier Deschamps, el técnico de Francia. Lo tenemos y lo vamos a presentar en esta mañana. Va a ser la primera voz con la que compartimos nuestro espacio. 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Vamos entonces con la nota anunciada a Didier Deschamps, que en definitiva hoy se juega con Francia la continuidad en el torneo mundial de fútbol.
18: Kylian está bien, me levanta, ha pasado algo, no quiero volver atrás.
16: Bueno, el audio está débil, vamos a tratar de mejorarlo. Caso contrario, me avisan para descartar esta nota y manejar otra opción. Bien, podría el equipo francés, en defensa, como les decía, con los apuntes que habíamos hecho, presentar a Koundé por la derecha, mañana en la puerta, la defensa con Koundé, Upamecano, Saliba, siempre recalco, uno de los mejores zagueros del mundo, Lucas Digne por la izquierda, esa sería la novedad. En el medio sector, Manu Koné y Adrien Rabiot. Este rubio alto, jugador talentoso. Y arriba con Ousmane Dembélé, la presencia de Olise y Bradley Barcola, para dejar en ataque a Kylian Mbappé. Entonces, ahí tiene. Koné, Koundé, Dembélé, Mbappé, Barcola, Saliba. Ahí están los franceses. Colección de cracks, mi querido Alejo.
19: Sí, realmente es una selección que desde el principio fue favorita, que también empezó bien el Mundial, ganando todos sus partidos. Y claro, es la constelación de estrellas con la que cuenta el equipo francés, sobre todo lideradas por Kylian Mbappé, que... bueno, últimamente le han llamado dictador a Kylian, es el meme del mundial, el meme del momento, decirle Kylian dictador, y es el comandante de esta selección francesa. Si es que no está Mbappé, está Barcola, si es que no está Barcola, está Dembélé, es decir, tienen los fundamentos para ser un equipazo, tienen los nombres, los hombres, y si es que el uno no está en su día, el otro seguramente sí.
16: Así es, así es. Tenemos al técnico ya. Es posible mejorar el audio, mi querido Alejandro. Caso contrario, estaremos manejando alguna otra alternativa. Usted me confirma.
19: No está el audio.
16: No tenemos el audio correcto.
19: Unos dos minutos.
16: Bueno, el representativo de Marruecos, a su vez, para el partido de hoy, estaría con Bono en la portería, la defensa con Masrouri por la una banda, Hakimi por la derecha, Masrouri está por el costado izquierdo. En la llave central tendremos tres jugadores: Issa Diop, Alal, a ver, los dos como zagueros centrales, los dos. Y por las bandas, como decía, Hakimi y Masrouri. En el medio sector, el Al-Ainawi, la presencia de Bouadi y también pues el jugador Brahim Díaz, que ha mostrado un altísimo nivel en este campeonato mundial. Ounahi junto a Bilal El Kanous en el medio sector, por los costados derecho e izquierdo, y comandando el ataque Sufyan Rahimi. Esos serían los 11 de Mohamed Kouabi, que es el técnico de la representación marroquí. No sé si tenemos ya la nómina de los árbitros, vamos a revisarla para presentarla a ustedes a nombre de Almacén Ofertas, la puerta abierta al ahorro todo el año en su local de General Torres 859 entre Bolívar y Sucre, interior de Comisariato Moyano, celulares iPhone, Samsung, Tecno, Motorola, cámaras Insta, computadoras, tablets, Alexas, parlantes, cargadores y mucho más. 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Aquí están los jueces para el partido de esta tarde, que usted desde las 14:30 está invitado a seguirlo por La Voz del Tomebamba AM y FM, la emisora tradicional de Cuenca.
19: El árbitro central es Facundo Tello, argentinos
16: el,
19: todos.
16: El famoso argentino Facundo Tello.
19: Sí, el asistente 1, Juan Pablo Velati, también de Argentina. Asistente 2, Gabriel Chade. El cuarto árbitro es Darío Herrera. El reserva de los árbitros es Cristian Navarro. En el VAR estará Hernán Mastrangelo. Y en el ABAR, Leodán González, de Uruguay. Todos argentinos, excepto el ABAR, que es uruguayo. Y bueno, se quejaba un poco de Champs de la designación de árbitros argentinos para este partido, que es clave. Aunque, claro, en el anterior encuentro también los árbitros del partido de Argentina fueron franceses. Entonces, por ahí se equipara un poco la balanza, pero sí que se quejó el técnico francés de la designación de los árbitros argentinos, que puede tener algún tipo de incidencia ahí. No podemos negar que Argentina también está en la carrera y las decisiones arbitrales podrían dejarlo por fuera uno de los candidatos, que es Francia.
16: Así es. Y a propósito de Francia, ya les hemos dado a conocer la formación. Les hemos dado a conocer la formación y solamente resta la confirmación de esta alineación. 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No sé.
19: Podemos si... escucharlo a The Champs.
16: Y ya está.
19: Ya lo tengo, a ver si es que...
16: A ver, si tenemos un mejor audio, escuchemos.
18: Kylian está bien. A nivel mental ha pasado algo, no quiero volver atrás. Es un chico muy fuerte mentalmente y físicamente, está concentrado con el partido de mañana, que va a ser, sí, muy duro, porque hay dos equipos de calidad y hay solo un sitio para un equipo, pero Kylian está bien, como todo el grupo, listo para mañana.
16: Cortito nada más, cortito, y estamos, amigos, para hacerles escuchar también en otro tema, siempre disfrutando del mejor café, café cubanito, el exquisito, de la pureza del café. Las repercusiones del polémico partido entre la selección, polémico arbitraje, sobre todo en el partido entre la selección de Egipto y el equipo argentino, con las decisiones arbitrales de las que todo mundo habla, y ayer, sobre todo pues a mediodía en que estuvimos en el centro de la ciudad de Cuenca, pudimos conversar con mucha gente que no se quedó conforme con el arbitraje de en ese partido. Se ha pronunciado Pierluigi Collina, el mejor árbitro en la historia del fútbol para muchos, que comenta sobre la anulación del gol de Egipto por la tecnología del VAR, y dijo tres frases. Les confirmo que si el gol hubiera sido del equipo de Argentina, se habría contado como gol. Árbitro del partido entre Egipto y Argentina, deberías avergonzarte de ti mismo. No lo dice cualquiera, lo dice Pierluigi Collina. Árbitro del partido entre Egipto y Argentina, deberías avergonzarte de ti mismo. Testimonio histórico del mejor árbitro de la historia. No sé si tenemos ya ese audio, que también vale la pena. Les pido que pongan un poquito de atención, porque es un hombre que se ganó el respeto de mucha gente. Lo hemos visto en coberturas. Me refiero a Vito Di Palma. Es un periodista que ha estado en coberturas internacionales de Champions. Esta vez no fue al Mundial. ¿Por qué? Porque Italia no clasificó. Italia no pudo acceder al Campeonato Mundial 2026. Se quedó hace poquito nomás. Fue la última selección en cerrarse las puertas por la falta de esa categoría que en otrora tenía la selección italiana y en general el calcio italiano. Y hay un análisis que hace Vito Di Palma, que realmente es para analizarlo, para escucharlo en detalle, sobre el mismo tema, el polémico arbitraje y la situación del VAR en el partido entre Egipto y la representación de Argentina, que termina con ventaja para Argentina por 3-2, como es de dominio público. Escuchemos.
20: Hola, amigo, ¿cómo le va? Bueno, mire, yo me había prometido a mí mismo de no volver a comentar en el Mundial, no, por varias razones, no, principalmente por no estar en Italia, la verdad, tenía poco que decir. No, pero bueno, lo que ha ocurrido en los últimos días como que me empuja a dar mi opinión de los hechos. Ustedes saben que yo no tengo ninguna simpatía por los árbitros, y ustedes saben, los que me siguen por lo menos saben muy bien, que yo no tengo ninguna simpatía para las grandes organizaciones del fútbol, la FIFA, la UEFA y todo eso, sobre todo la política que hay detrás de todo eso, ¿no? Pero debo decir que hasta ahora había sido un Mundial, sobre todo por lo que respecta a los arbitrajes, bastante positivo, en el sentido el uso mínimo posible del VAR, únicamente en esos casos como el offside, o cuando la pelota entra o sale de la cancha, donde solo una cuestión geométrica hay poco que discutir. Bueno, alguna que otra situación de penal, pero realmente muy poco con respecto a lo que estamos acostumbrados a ver en la Serie A o en las demás grandes ligas europeas o en la Copa Libertadores o en los torneos locales, donde se hace uso y abuso del VAR. Y esto me parecía positivo. Pero por lo pronto, ¿qué pasa? Primero, lo de Estados Unidos, ¿no? Esa expulsión vía VAR, que quizá no era expulsión, ojo, esto también hay que decirlo. Pero después la suspensión automática, que siempre se aplicó en forma automática, hubo un caso en el cual un jugador había recibido 3 fechas y después de cumplir la primera se le pusieron en suspensiva las 2 siguientes, ¿no? Para que pudiese empezar el Mundial, pero por lo menos había cumplido la primera, que se considera automática después de la expulsión, ¿no? Y en vez la llamada de Trump, Infantino, la decisión de ir atrás, y ya esto era una bomba que realmente les quitaba totalmente la credibilidad al torneo. Pero después tenemos el partido de Argentina hoy, donde más allá de los merecimientos, más allá de que Argentina al final por ahí se merece pasar de turno y no lo vamos a estar discutiendo, más allá de que demostró un enorme carácter el remontar un 0-2 en 13 minutos, pero lo que pasó con el VAR fue una vergüenza y sienta un antecedente peligrosísimo, porque si vamos atrás 20 pases para ir a buscar el origen de una jugada, ir a buscar una falta, cuando repito, hasta ahora en el Mundial el VAR prácticamente no se había usado, se había usado lo menos posible, inclusive en ocasiones de falta de penal bastante clara a simple vista, pero como el árbitro había decidido que no, la gente del VAR no intervenía y dejaba seguir la jugada, ¿no? Y de repente ir a retrotraer una jugada en la otra mitad de la cancha, realmente una cosa insólita, y después, aparte cambiada en ocasión del último gol de Argentina, también hay una falta que inclusive hubiese sido penal, porque una falta de un defensor argentino en el área de Argentina, pero ahí no se va atrás a revisar. Entonces realmente esto quieren matar al fútbol. La verdad que el uso totalmente arbitrario que hacen del instrumento tecnológico, repito, era arbitrario también decir lo usamos lo menos posible, pero por lo menos respetaba lo que es la historia del fútbol. Yo en esto firmaba lo de Collina, porque está claro que las decisiones del jefe de los árbitros de la FIFA, que es Collina, que ha sido uno de los grandes árbitros que yo he visto en mi vida, quizá el mejor, ¿no? Y yo bancaba esa decisión de decir usamos el VAR lo menos posible. Bueno, pero si es lo menos posible, ¿por qué ahora esto? ¿Y por qué en un caso sí, en el otro no? ¿Y por qué una decisión que se tomó vía VAR después llama a un presidente, le da de baja justamente con el país anfitrión? Bueno, no, realmente esto ha sido algo imperdonable, que le echa una sombra larguísima sobre el torneo, larguísima. Bueno, dicho esto, ¿no? Porque era la polémica, y yo, la verdad, fue lo que me empujó a grabar este video. Porque poner esto por el tema del juego, la verdad que estamos viendo un mundial y en algún partido apasionante, en otro partido bastante aburrido, me llama poderosamente la atención que a esta altura quede un solo americano, cuando normalmente en el continente americano ganan los americanos, ¿no? Con la única excepción de Brasil 2014, donde ganó Alemania, pero de este lado del charco siempre había ganado un equipo sudamericano, porque norteamericanos hasta ahora nunca ganaron el torneo, y en cambio ahora queda uno solo de 8. ¿No? Porque están afuera todos. Colombia acaba de quedar afuera por penales, así que queda uno solo de 8, que Argentina, que es el campeón defensor. Y si ustedes se fijan en fixture, lo que queda en cuarto, puede darse una cosa extraordinaria, puede darse que queden

0: España, Noruega en el caso de Inglaterra, Suiza en el caso de Argentina, nunca ganaron mundial, y Marruecos en el caso de Francia. Esos cuatro, entonces, si ganaran esos cuatro, se darían unas semifinales absolutamente novedosas con alguien que nunca ganó el mundial. Bueno, dicho todo esto, no, la verdad que espero que este antecedente tan nefasto, los dos antecedentes, lo de la decisión de Infantino y este uso del VAR maquinoso yendo a buscar algo muy atrás en la jugada, lo que sigue en la Serie A, quizás recuerden, en una ocasión a Tonali, jugaba en el Brescia Tonali, ¿no? Roba una pelota de la mitad de la cancha, la pelota le toca en el brazo. Después Tonali sigue la jugada, la pasa, la recibe otra vez, hace un golazo. Se volvió atrás y se anuló ese gol por la falta de mano en la mitad de la cancha, no en el área propia. Pero desde esa falta de mano se decidió que no se podía retrotraer tanto la jugada, porque realmente ya es otra jugada. Entonces yo me pongo a buscar, no siempre encuentro alguna falta anterior que no fue cobrada. Eso es, por eso hablo de un antecedente sumamente peligroso. Bueno, ojalá que en lo que falta del Mundial no tengamos que volver a hablar de eso. El Mundial de los goleadores, estamos viendo Messi, Haaland, Harry Kane, Mbappé, la verdad, todo desencajado, todo desenfrenado. No, en ese sentido, el Mundial es divertido, es lindo, hay lucha. Veremos cómo termina, pero ojalá que sea sin más errores. Chao, hasta la próxima.
1: Bueno, interesante el criterio. Y habla de un término, utiliza un término, Vito, dice retrotraer la jugada. Retrotraer la jugada. Porque realmente lo que a mucha gente le molestó es que, a ver, para unos fue falta, para otros no fue falta, para unos sancionable, para otros no sancionable, la caída del jugador de Argentina, la falta sobre el jugador de Argentina. Pero se arma Marruecos, se manda un contragolpe recorriendo 100 metros, cambia de un costado al otro, todos los jugadores argentinos empleados a fondo y demás, hacen todo el esfuerzo, convierten el gol, lo festejan, el árbitro valida el gol y después aparece el VAR, revisando, retrotrayendo la jugada y se anuló todo. Y se anuló un golazo de la selección de Egipto. Aquí ya es cuestión, como dice, nada es verdad ni mentira, todo depende del cristal con que se mira. Hay gente que dice, sí hubo falta sobre el jugador argentino. No hubo falta, dicen otros, sobre el jugador argentino. Para mí, honestamente, no fue una falta sancionable. Se dejó que se siga jugando y finalmente, pues, pasó lo que pasó, se anuló ese golazo de la selección de Egipto. Entonces, esto de retrotraer las jugadas es una complicación. Una complicación. Se produce una acción, se produce un gol que puede ser clave. Este gol era clave. Y a revisar. A revisar, pero a revisar atrás, bien atrás. Y ahora, inclusive en el fútbol, tenemos que pasar por el problema de que los árbitros, habiendo tantos offsides que se dan, tantos fuera de lugar, y dejan que siga la jugada, y la gente está haciendo el esfuerzo en la cancha, matándose en la cancha, finalmente terminan consiguiendo un gol, y resulta de que ahí el juez de línea recién levanta la bandera y le dice, no, nada de lo que pasó vale porque había offside.
2: Son las nuevas reglas del juego. Bueno, cambia mucho la manera de cómo se desarrollan los partidos.
1: Yo digo que no se debería dejar jugar tanto, sino simplemente hay offside como era antes. A ver, offside. Se levanta la banderola por parte del árbitro. Pero eso de esperar que se termine la jugada, y cuántas veces ha pasado, se juega incluso con el sentimiento de la hinchada, porque el fútbol es pasión, el fútbol es un sentimiento, y cuando hay el gol la gente tiene una explosión de júbilo, después, no señor, de gana festejas, si no es gol, ya terminó la jugada y ahí está offside, o se está llamando del VAR porque fulano en la jugada anterior ha cometido una falta.
2: Sí.
1: Es tremendo, tremendo esto. Y eso se presta para la maquinación. Amigos, eso se presta para la maquinación y para la zapada.

0: y para la zapada, porque como en el fútbol se mueve dinero, se mueven millones, entonces hay intereses, hay intereses. Evidentemente, pues, eso está ocurriendo dentro del campeonato mundial. Y ya lo que pasó con Balogun y Trump ya fue de frente. Aquí no vamos a necesitar del VAR, no vamos a necesitar del asistente de línea, del juez central, ¡no! Simplemente queda sin efecto la suspensión del jugador norteamericano. Entonces, esos son los intereses que no son tan oscuros, porque claramente uno ve cuáles son los objetivos.
1: Y bueno, poniendo otro ejemplo de esto de retrotraer las jugadas en el partido de Ecuador con Alemania, cuando Joel Ordóñez comete un penal dentro del área, se pitó una falta previa sobre Pedro Vite, y ahí nos salvamos nosotros, en cambio. Entonces, es de lado y lado, ¿no?
0: Se presta para errores. El error puede ser de buena fe, pero se presta también para las maquinaciones, para ciertos operativos, y esos ya no son de buena fe.
1: Sí.
0: Ese es el problema. Ahí entra la mafia del fútbol.
1: Por supuesto que sí.
0: 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Momento para ir a una pausa y estaremos retornando porque hay novedades, siempre hay novedades. Aquí en nuestro espacio se las contamos. 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
0: 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Jordi Caicedo está en Guayaquil, el seleccionado nacional que actuó muy poquito en el último Mundial, por decisión del técnico Becachese, que a propósito de técnicos, antes de que se me escape, Rafa Márquez es el nuevo técnico de México. La Federación Mexicana anunció ayer a Rafa Márquez como nuevo entrenador de la selección, luego de la salida de Javier Aguirre, que dejó el cargo tras la eliminación del equipo en el Mundial. Rafa Márquez, un prócer del fútbol mexicano, asume la responsabilidad de encabezar el nuevo proyecto deportivo del combinado azteca con miras al Mundial del 2030. Se terminaron los días del Vasco Aguirre y definitivamente pues será Rafa Márquez el que tome la posta. Sería interesante, ya en futuras programaciones tendremos la oportunidad de analizar el pasado de Rafa Márquez como técnico, porque del pasado como jugador nadie puede dudar que ha sido el mejor zaguero mexicano de todos los tiempos. Una verdadera fiera. 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Y vamos a repasar las declaraciones a su llegada a la ciudad de Guayaquil. Ya la participación de la selección ecuatoriana en el Mundial terminó hace ratón, pero siempre es importante escuchar las evaluaciones que hacen ciertos jugadores. Y concretamente en el caso de este delantero, que no tuvo toda la chance, a pesar de que estuvo viviendo un presente extraordinario en el equipo del Huracán de Argentina, en el fútbol argentino, que es una liga de buen nivel, de muy buen nivel. Allí destacó Jordi Caicedo, compañero del portero Galíndez en el equipo del Globito en el Huracán. Y no se le paró mucha bola por parte del ex entrenador de la selección ecuatoriana, pues el argentino Becachese. Escuchemos a Jordi Caicedo.
1: Muy buenas tardes, bienvenido, ¿cómo estás?
21: Muchísimas.
1: ¿Cómo te sientes al llegar aquí al Ecuador después de tu estancia en el Mundial?
21: Muy bien, gracias a Dios, muy bien.
22: ¿Qué es desde su óptica lo que fue la participación de nuestra selección?
21: Pues nada, yo creo que como todos los muchachos, un poco triste, no un poco, muy triste, pero bueno, son cosas que
22: pasan. ¿El siguiente paso?
21: Disfrutar con la familia.
1: Okay. Se ha hablado de muchas cosas, Jordi, más que todo también el tema del profesor Becachese. ¿Cómo ha estado el grupo, más que todo en ese mundial, en esa estadía en Estados Unidos y México?
21: Pues nada, la verdad que luego del partido con México, pues se habló lo que se tenía que hablar, se lamentó lo que teníamos que lamentar, y ahora ya, gracias a Dios, todo quedó ahí.
1: Sobre su futuro.
23: Por algún momento en la selección, ¿crees que de pronto no tuviste la oportunidad de tener muchos minutos?
21: No, yo creo que el profe hizo lo que pensó que era mejor para el equipo. No le reprocho nada a nadie y bueno, pues las cosas salieron como Dios quiso. Ahora yo creo que vamos a seguir trabajando. Yo en lo personal seguiré trabajando, seguiré dando lo mejor de mí para volver a vestir estas lindas
23: cosas. ¿Quién deja la capitanía? ¿Quién la agarra?
21: No sé, yo creo que los sindicados están ahí. Tenemos grandes jugadores, está Moy, está Pacho, son excelentes jugadores, excelentes personas, Piero, Pervis, la verdad que hay muchísimo con qué seguir ahí.
1: Sobre tu futuro, Jordi, ¿vas a continuar en Huracán o vas a seguir en otro país?
21: Tengo contrato hasta diciembre, Dios quiera, que sea lo que Dios quiera.
1: ¿Cómo te has sentido con Hernán Galíndez?
21: Muy bien, muy bien. Perdón, muchísimas gracias. Hasta luego.
23: ¿Qué le puedes decir a la hinchada que los apoya?
21: Siempre agradecido con los ecuatorianos que nos brindaron un apoyo desde el inicio. La verdad que nos hubiese gustado darle mucha más alegría, pero bueno, ya está. Pero contento.
0: Y a nosotros nos hubiese gustado, a mí particularmente, verlo un poco más a Jordi Caicedo, porque un jugador con tan buen presente, incluso mejor presente que el que tenía antes del Mundial en el Valencia, pues lo correcto hubiese sido que el técnico le pare más bola.
2: Sí, inclusive recuerdo en alguno de los partidos de Ecuador la gente lo coreaba desde las gradas, Jordi, Jordi, y claro, esto no fue así, entraba normalmente al minuto 80 con suerte y claro, BKCS ahí creo que tomó las decisiones equivocadas al mantenerlo a del histórico Ener Valencia en la cancha y no ponerlo a este jugador que estaba con un mejor presente al parecer.
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0: Ciudadana defienden alianza política para las próximas elecciones seccionales. El precandidato a la alcaldía de Cuenca, Juan Cristóbal Lloret, y la aspirante a la prefectura de la SUAY, Consuelo Orellana, defendieron la alianza entre el Partido Socialista Ecuatoriano y el Movimiento Renovación, asegurando que la decisión responde a una visión de trabajo por Cuenca y la provincia. Lloret también se refirió a los cuestionamientos de Contraloría al alcalde sancionado Cristian Zamora y afirmó que existen motivaciones políticas. Esto fue lo que dijo.
1: Provincia de la SUAY.
2: El prefecto de la SUAY, Juan Cristóbal Lloret, anunció la mañana de este miércoles la alianza entre el Partido Socialista Ecuatoriano y el Movimiento Renovación del alcalde de Cuenca sancionado, Cristian Zamora, quienes terciarán en las próximas elecciones seccionales.
1: Unir no solo nuestras fuerzas, sino sobre todo nuestras convicciones, nuestra visión de ciudad, nuestra visión de provincia, para poder plantearle a la ciudad y a todos los ciudadanos, a todos los azuayos, la posibilidad de poder generar un gran frente.
2: Sostiene que es necesario tener una nueva visión de Cuenca y la provincia que permita servir a quienes menos tienen.
1: Y agradezco públicamente el apoyo que hemos recibido del Movimiento Renovación 63 para la candidatura a la alcaldía de Cuenca. El día de hoy empieza un trabajo articulado para poder sumar a diferentes colectivos sociales, a diferentes organizaciones.
2: Resaltó que trabajarán en temas como seguridad, orden, oportunidades, agua, medio ambiente y la vida.
1: Es un acto de desprendimiento, por eso estamos acá los precandidatos y al final del día Consuelo nos acompañará también y Consuelo a la prefectura de la SUAY.
2: Finalmente extendió la invitación al Movimiento Amigo y a otras organizaciones para que se unan a esta propuesta. Informó María José Ortega.
1: Justicia.
2: Para el precandidato a la alcaldía de Cuenca, Juan Cristóbal Lloret, los más de 18 presuntos informes cuestionados por la Contraloría al alcalde sancionado Cristian Zamora se deberían a temas políticos.
1: A quienes tengan una postura distinta al gobierno central, ustedes saben que tienen un tratamiento especial, que queremos verlo así, no quiero ir más allá.
2: Sostiene que es necesario dar continuidad a los proyectos sustentables que se realizan en la ciudad.
1: Que él ha llevado adelante. Y si hay otros proyectos de administraciones anteriores que tienen que retomarse, que fortalecerse, que mejorarse lo que tengamos que mejorar y darle continuidad, créanme que yo lo voy a hacer. Así lo he hecho en la prefectura de la SUAY.
2: Por su parte, la precandidata a la prefectura de la SUAY, Consuelo Orellana, manifestó que esta alianza los une por el amor a Cuenca y la provincia y no por contratos económicos.
3: Y el portal de compras públicas tiene términos de referencia y situaciones que se deben cumplir en forma estricta. Allí no hay un tema de preferencias o de temas sesgados en lo absoluto. Yo confío totalmente en la forma responsable y la forma de administrar un gobierno provincial.
2: Para finalizar, Lloret sostiene que esta decisión de participar con el Partido Socialista Ecuatoriano no divide la relación con la Revolución Ciudadana.
1: En medio de la proscripción que estamos viviendo, lo que nos ha tocado es justamente buscar opciones. Hoy más que nunca tenemos que estar sumados todos y todas, todos, toditos, todos, como decía el alcalde de Cuenca.
2: Informó María José Ortega.
4: Vamos con otro tema. Bomberos de Cuenca continúan labores de búsqueda y rescate tras tragedia en Zamora. Un equipo técnico del Cuerpo de Bomberos de nuestra ciudad continúa apoyando las labores de búsqueda y rescate en la parroquia Guadalupe del cantón Zamora, tras el aluvión y desbordamiento de un río que deja hasta el momento 11 personas fallecidas, 38 heridas y 7 desaparecidas. Las condiciones climáticas dificultan el trabajo de los rescatistas, quienes mantienen el operativo en la zona afectada, según informó Sisto Eras, jefe de las Casacas Rojas de la ciudad.
2: Personal del Cuerpo de Bomberos de Cuenca continúa trabajando en la parroquia Guadalupe del Cantón Zamora tras el aluvión y desbordamiento de un río, que hasta el momento deja 11 personas fallecidas, 38 heridas y 7 desaparecidas. Así lo explica Sixto Eras, jefe de bomberos.
5: Se le dio el soporte técnico, administrativo y operativo, es decir, administrativo para poder organizar el puesto de mando unificado, la situación administrativa para poder estar articulado y enlace con todas las instituciones, más los recursos en espera y los que se están activados, y el soporte hacia lo que corresponde ya a la población mismo.
2: Un equipo técnico de 7 personas se encuentra trabajando durante 5 días consecutivos en el lugar de la emergencia.
5: Más o menos estamos trabajando un periodo operacional entre 8 y 11 horas. Se han recuperado 11 cadáveres, hay algunos desaparecidos. Debo indicar que la situación de las familias recién se está determinando cuántas mismo puede ser los que están desaparecidos.
2: Las lluvias en la parte

0: De alta continúan generando peligro para los rescatistas, quienes deben realizar un barrido de 6 kilómetros en las orillas.
1: Si se determina en el COE cantonal la necesidad de seguir apoyando, pues será el cambio en este caso operativo y se enviará más gente.
0: Además, continúa la búsqueda de la gobernadora de Zamora, Ivonne Panchi, quien se encontraba en el sector de Cantzama cuando ocurrió la tragedia en la madrugada del 4 de julio. Informó María José Ortega.
2: Son las 11:40 y Silvio Cabrera, funcionario de Bosques y Vida Silvestre de la Dirección Zonal 6 del Ministerio de Ambiente, realizó el lanzamiento de la campaña denominada Prevención de Incendios Forestales, la misma que busca reducir el índice de daño a la naturaleza. Cabrera calificó como positivas estas iniciativas que hacen un llamado a la conciencia ciudadana y la protección de los bosques.
3: España, que ya venimos realizando en forma permanente el Ministerio del Ambiente con la participación de otras instituciones como los cuerpos de bomberos, ECO 911, la policía, el ejército, el Ministerio de Educación, el Ministerio de Deporte, es decir, varios actores que tenemos la responsabilidad y la competencia para trabajar en el tema de prevención, control y liquidación de incendios forestales. El objetivo principal es generar una nueva cultura respecto al tema del uso del fuego, al manejo del fuego, es decir, no hacer uso del fuego en zonas que son de protección permanente para evitar la afectación a ecosistemas de páramos, humedales, bosques, la biodiversidad del suelo y una afectación en la disponibilidad, en cantidad y calidad de servicios, sobre todo lo más sentido por la gente, el agua, que lo hace permanentemente. Entonces, el objetivo, decía, es trabajar en prevención. Estamos también fortaleciendo el tema de las comunidades con la formación de brigadas comunitarias. Tenemos formado brigadas en toda la cuenca del Pauta. Estamos trabajando en el Cantón Cuenca, en el Cantón Cañar, en la Cuenca del Machángara, en varios lugares donde tenemos el registro de presencia de incendios forestales. El tema es de que la gente en territorio debe trabajar en el tema de prevención y luego también ser la primera respuesta con el primer ataque para control y liquidación hasta que los organismos de control como el Cuerpo de Bomberos, la Policía, el Ejército puedan llegar y contribuir al control. Y luego de esto es identificar con ellos los daños ocasionados y trabajar en los procesos de restauración de estas áreas que han sido afectadas.
4: ¿Qué señalan las estadísticas en el año 2025 en cuanto a incendios forestales?
3: Sí, en el año 2025, de acuerdo a la Secretaría de Gestión de Riesgos, en la provincia de La Soy tenemos 815 incendios que se han generado en los diferentes cantones. Esta es una problemática regional y lo que estamos haciendo en este momento es precisamente frente a la llegada del fenómeno del Niño, que si bien en la área costanera sobre todo tenemos intensas lluvias, pero en el área del callejón interandino tenemos sequías. Entonces lo que necesitamos es trabajar adecuadamente con las comunidades donde tenemos la mayor incidencia y registros de incendios forestales para prevenir con las comunidades. Y luego, con el apoyo del programa Amazonía Sin Fuego, hemos formado brigadas comunitarias en diferentes sectores con comunidades. Les hemos entregado equipos de protección personal y les hemos entregado herramientas con una capacitación adecuada para que ellos puedan prevenir los incendios y en el caso de que se presente poder tener los elementos y las herramientas necesarias para control y liquidación.
4: Este tipo de campaña, ¿cuánto han servido para disminuir el tema de incendios?
3: Bueno, muchísimo, o sea, todos conocemos que a veces en el 2024 tuvimos una fuerte incidencia de incendios forestales en todo el país. Este año, en el 2025, hemos tenido menos incidencia y lo que esperamos en este 2026 tener mucho menos incidencia y necesitamos sobre todo eso como una respuesta de la ciudadanía respecto a los impactos de los incendios forestales en territorio.
5: Son las 11:44, 11:44. Nos vamos a una pausa y al volver tendremos más informaciones. Aquí lo dijeron en la radio.
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1: Continuamos con más, se lo dijeron en la radio aquí en La Voz del Tome Bamba. Son las 11 de la mañana con 45 minutos, 11:45. Hernán Morales, director del Ministerio de Trabajo de la Zona 6, informó que se reunieron la empresa municipal de aseo de Cuenca y MAGP, el consorcio que mantiene el contrato con los trabajadores de limpieza, para determinar cuál de las dos entidades no ha realizado los pagos de los obreros. Además, indicó que 50 trabajadores informaron al ministerio que existen obreros impagos en la zona A. En la zona B, solo 18 habrían recibido sus pagos y en la zona C, apenas 3 personas fueron canceladas. Esto fue lo que dijo, bueno, en ese entonces, hasta cuando hicimos la nota, era el director de trabajo. Bueno, sabemos que él ya no está más en sus funciones, pero esto es lo que referenció en torno a este tema.
2: Yo sí quiero ser muy claro en un tema. Si la empresa, en este caso EMAC, le debe 2-3 meses al contratista, el contratista no puede dejar de pagar a sus trabajadores. Y eso es lo que está sucediendo. Vamos a dilucidar en esta reunión, es quién debe a quién y ver cuáles son las rutas que se deben de tomar por parte de la señora alcaldesa, por parte de los nuevos representantes de la EMAC, para poder continuar con el tema. Y el fin que todos buscamos es que las hormiguitas estén pagadas, las 90 hormiguitas y sus familias. O al contratista, ¿qué es lo que va a suceder? Si él no cumple, el Ministerio de Trabajo le va a multar, porque es un procedimiento de una inspección de trabajo en donde la obligación del contratista es presentar los documentos que avalen que ellos están cumpliendo con los derechos laborales. Y eso fue lo que sucedió. El bloqueo por parte del ministerio en este momento está levantado. El 25 de junio yo les entregué el documento por parte del juez de coactivas del ministerio para que se haga el levantamiento. Entonces, ahorita ya no hay ningún bloqueo. Si existe algún bloqueo en las cuentas, es de alguna otra institución, porque lamentablemente el contratista está manejando mal las cosas en todos los ámbitos. El contratista ya recibió una multa anteriormente por no entregar, por no llegar a la audiencia, por no cumplir con sus derechos laborales, fue de $5,000 a cada consorcio. Ese es el tope que me da a mí la ley para poder multar. Este momento ya pagó la multa anterior, por eso ya se le hizo el levantamiento. Este momento hay 3 inspecciones en curso, las cuales hasta el día viernes de esta semana, viernes 10, tiene el consorcio para entregar los documentos al ministerio. Todavía no se ha hecho otra multa.
3: Son las 11:48 minutos y continuando con más, Barrera defiende el manejo de recursos y niega financiamiento a un troll center. El director del Consejo de Seguridad Ciudadana de Cuenca, Javier Barrera, manifestó que la institución cuida todos los recursos económicos que le son entregados y que estos se invierten en implementación tecnológica para fortalecer la prevención social y comunitaria. Además, resaltó que este año no mantienen ningún contrato de pauta publicitaria y que en ningún momento se ha financiado un denominado troll center.
4: Lo que hace la institución es contratar a un proveedor, se designa un administrador del contrato, el proveedor en conjunto con el administrador del contrato pautan en los diferentes medios, se presentan los informes correspondientes con los verificables de que se han ejecutado esas pautas en los diferentes medios y a partir de ahí se hacen los pagos correspondientes. El Consejo de Seguridad Ciudadana no puede pagar o financiar ninguna actividad privada. Lo que se hace es el pago a través de un contratista de los recursos para la pauta que culminó en el mes de enero. Nosotros actualmente no tenemos pauta, pero nosotros estamos para servir a la ciudadanía. La ciudadanía lo que necesita hoy es que sus autoridades trabajen en conjunto, que le brinden seguridad, que le brinden mejores condiciones. Ya las campañas políticas, los shows mediáticos los dejamos para otros actores. Nosotros nos defendemos exclusivamente con nuestro trabajo y con la transparencia con la que nosotros actuamos. Ingresen al portal de compras públicas, ahí está determinado exclusivamente todos los procesos que lleva el Consejo de Seguridad Ciudadana. No hay forma en la cual el Consejo de Seguridad Ciudadana haya financiado este tipo de actividades, que además las rechazamos. Este tipo de acciones donde alguien se esconde detrás de un celular, detrás de una página troll, para atacar y denigrar a la dignidad de las personas.
1: Son las 11:50 y el gobernador de la SOE propone salvoconducto para aplicar la ordenanza 2 en moto. La mañana de ayer, el gobernador de la SOE, Javier Bermúdez, junto con los concejales de Cuenca y otras instituciones del Estado, analizaron la ordenanza 2 en moto, con lo que se busca controlar la delincuencia que generalmente utiliza este medio de transporte para cometer delitos. Resaltó que para apoyar o aprobar esta ordenanza únicamente hace falta voluntad política y que este control podría realizarse a través de un salvoconducto. Esto es lo que referenciamos.
5: Funcionaría con la prohibición de dos hombres en moto, con las excepcionalidades que marca el artículo 2. Hay excepcionalidades si usted está con su esposa, conviviente, con la cónyuge, si usted está con sus hijos, ahí no pasa nada. Si usted es estudiante, si usted lleva a su hermano, los temas de consanguinidad y todos estos asuntos. Trabajadores, estudiantes de la universidad. Todos ellos pueden...
6: ¿Habrá que tener un salvoconducto?
5: Sí, eso se lo va a trabajar en un reglamento interno que ya lo tenía la EMOF hace tiempo. Está listo el reglamento, inclusive. Nunca me habían invitado para trabajar esta normativa. Ya está para segundo debate, verán. El primer debate ya lo hicimos, ya al comienzo de la administración, estaba todo bien, pero ya luego empezaron las circunstancias y diferencias que todos ustedes conocen, y a los años vengo acá.
7: Créanme, ¿cómo se siente?
5: Sí, bien, bastante bien, muy bien recibido. Los señores municipales son gente muy, muy buena, las personas que trabajan.
7: ¿No será la primera vez?
5: No. Nosotros, vean, en el tema seguridad, yo he hablado con la señora alcaldesa y le he dicho, nosotros no queremos más divisiones. La gente ha perdido, Cuenca ha perdido ya 3 años, ya no vale perder más. Y la EMOF tiene ingresos para que generar. Son temas solamente informáticos. Usted sube la afiliación al IES y ya pueden sacar su salvoconducto. Este tipo de cosas que son más fáciles, más bien, y todo telemático, no van a tener que hacer cola. ¿No?
3: Son las 11:52 y cooperativas anuncian un mismo sistema de pagos con códigos QR. El gerente de la cooperativa JEP, el economista Fabián Cruz, y el gerente de la cooperativa Jardín Azuayo, ingeniero Juan Carlos Urgilés, dieron detalles del sistema en los estudios de Tomebamba en horas de la mañana.
8: Creemos, Juan Carlos y yo, como gerentes de las cooperativas más grandes del país, que se trata realmente de un hito sin precedentes, porque por primera vez en un tema tecnológico se juntan las dos grandes cooperativas. Entre las dos, sus activos suman más de $6,000 millones. Esto marca el rumbo precisamente del sector y permite dar un paso en la interoperabilidad, de manera de que otras cooperativas de menor tamaño se integren. Pero sobre todo aquí lo importante es que los beneficiarios van a ser los socios de nuestras cooperativas, más allá del tamaño de la red, porque eso va a significar de que ellos puedan hacer el uso de su QR en cualquiera de las cooperativas que integran esta red CHAS, que es la que opera precisamente como el que conecta a las instituciones. Entonces, para nosotros, para la cooperativa JEP, la más grande del país, es realmente un orgullo el poder ser parte de esta red.
9: Por ejemplo, un socio que use JEP Faster podrá pagar en un comercio que tenga un código QR de la cooperativa Jardín Azuayo. Eso les preguntamos, esta es más o menos al ingeniero Juan Carlos Urgiles, gerente de Jardín Azuayo.
10: Buenos días, Jorge, Luna, Juan Pablo, a todos los que hacen La Voz del Tomebamba y a los que escuchan, sobre todo, La Voz del Tomebamba. Como dijo nuestro querido amigo Fabián, miren, este es un hito importantísimo para el cooperativismo en el país, porque las cooperativas no están hechas para competir entre ellas, sino para cooperar. Y sobre todo ahora que hay más necesidad y que nuestro pueblo necesita que se genere economía. Una de las acciones más relevantes es que podamos interoperar. Somos 19 cooperativas que estamos por el momento, y cooperativas como Caja, Yuya, Sistema, País, Educadores, está Gañansol, Señor de Girón, Unión Elegido, La Merced, todas estas cooperativas y otras más, vamos a poder interoperar entre nosotros, y los recursos que movemos van a generar actividad económica. Un socio de una cooperativa puede acercarse a un negocio donde existe un sistema electrónico de pagos y con su celular pagar directamente. El costo no existe. El costo es, no existe entre nosotros, y lo que pretendemos es que las cooperativas, nosotros financiamos el trabajo, el servicio, para que los socios
9: como, tengan... Como le decíamos, este ejemplo, un socio de Chef Faster puede pagar en un comercio que tenga un código QR de la cooperativa Jardín Azuayo sin necesidad de descargar ninguna aplicación,
10: sí,
9: y abrir una cuenta en otra entidad.
10: Así
9: simplemente
10: es.
9: Le escanea el código QR, por ejemplo, si tiene la el Chef Faster, escanea con así el código QR de Jardín Azuayo y ya puede pagar.
10: Así es.
9: Sin ningún,
10: sin
9: costo,
10: ningún
9: adicional,
10: costo adicional.
9: Sin ningún recargo.
10: Sin ningún recargo. Lo que queremos es que cada cooperativa que tiene su aplicativo se interconecte con el resto de aplicativos.
9: Esta red se llama CHAS.
10: Red CHAS, sí.
9: ¿Qué significa la red CHAS? Le preguntamos también esto al economista Fabián Cruz.
6: Bueno, Juan Carlos me ilustró. Significa, como pueden ver,
10: rápido.
6: CHAS. Así es, así es. Y pero hay que...
9: El chasquido.
6: El chasquido.
9: El chasquido de, la, de los dedos. Por eso se llama CHAS.
6: CHAS. Sí. Hay que hacer énfasis en algo. Esto fortalece la economía local del Austro, porque hace que se dinamice el circuito de pagos, principalmente a los pequeños, a las microempresas, porque hay una realidad, cada vez el dinero físico empieza a usarse menos. Entonces, los pequeños negocios, al no tener el acceso a ese dinero físico por parte del cliente, pueden perder ventas. En cambio, con esta conexión, ya simplemente con el QR pueden recibir los pagos, ellos mismos pueden comprar incluso a sus proveedores. Entonces, esta integración de las cooperativas fortalece el circuito económico local.
9: Esto ya está en la alianza con 19 cooperativas, sí, o solo es. Han empezado con las dos más grandes.
10: Ya están con 19 cooperativas, estamos con Caja, como dije, con Yuye, como usted puede ver, la cooperativa Gualaquiza, la Fasañán, País, está Nueva Esperanza, Señores de Girón, ustedes deben conocerle, la Merced también. Entonces, todas estas cooperativas tienen sus QR, sus aplicativos, y entre todos podemos interoperar.
9: La idea es que se amplíe el acceso a miles de socios a este servicio interoperable de pagos, como tienen ciertos bancos, ¿no? Por ejemplo, De Una es una aplicación, sí, del Banco Pichincha. Esto es muy igual, parecido.
10: Es la misma
9: exactamente
10: operativa,
9: igual.
10: Pero aquí hay interoperabilidad entre instituciones. Eso le da mucha potencia, y los cuadres de entre las instituciones se hacen en el Banco Central del Ecuador, lo cual también plantea un espacio de seguridad, de control de las operaciones. Por eso estamos el día de mañana invitando a una feria, Jorge, compañeras y compañeros de aquí, estamos invitando a una feria que se realizará justo en donde era la antigua Escuela Central, allí en la Avenida Malo y Gran Colombia, y queremos hacer el recibimiento como se merece a la cooperativa YEP, que se ingresa al grupo, el lanzamiento oficial de esta integración, pero también queremos hacer una feria en donde las personas puedan usar indistintamente y además probar cómo esto activa la economía local. Cada cooperativa va a participar en esa feria con los pequeños emprendimientos o emprendimientos importantes, pero básicamente emprendimientos de cada una de las cooperativas, y que se vea cómo se puede dinamizar la economía local.
9: La esencia del cooperativismo es eso, como dice su nombre, ¿no? La unión de los socios, y ahora es la unión de las cooperativas que les va a dar mucha más fuerza.
6: De hecho, hay un principio cooperativo justamente que es cooperación entre cooperativas. Entonces, es un principio universal a nivel mundial.
9: Y esto es lo que están haciendo, cooperando entre las cooperativas para sentirse más fuertes. En el sistema financiero hay mucho apoyo también de los ciudadanos hacia las cooperativas.
6: Así es.
9: Gracias a ustedes. ¿Algo más que quieran indicar?
10: Solamente quisiera agradecer a esta emisora, agradecer también a Fabián Cruz y a la cooperativa YEP, que con conciencia cooperativa se integra a esta red. Estamos muy gustosos de recibirle y tenemos mucha esperanza de que estos apoyos que podemos dar a la sociedad contribuyan a generar empleo, a generar actividad económica y a potenciar un sistema que mejore las condiciones de vida y de trabajo de nuestros socios.
9: Bien.
3: Son las 11:59, llegando al final del programa de hoy. Esto fue lo que dijeron en la radio. Quédate en sintonía de Tomebamba, ya vienen más noticias, más detalles con la conducción de Juan Pablo Campoverde en la segunda emisión de La Hora de la Verdad. Tengan un excelente jueves.

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0: ¿Qué tal? Muy buenas tardes. 12 horas con 2 minutos. Un abrazo a todos ustedes. Gracias por acompañarnos en esta, la emisión segunda de la Hora de la Verdad correspondiente a este día jueves. Ya estamos en jueves, pero último día laborable de la semana, semana ordinaria de este 9 de julio del 2026. Para nosotros es un gusto enorme acompañarles. La temperatura en la ciudad de Cuenca es de 20 grados centígrados, la humedad del 79%. Hoy Luna no nos acompaña. Está en una cobertura especial en esta jornada de labores. 12 con 2 minutos, dos titulares a continuación. Gobierno de Ecuador baja el precio del diésel y de las gasolinas extra y Ecopaís con un cambio en la fórmula de cálculo. Lo anunció hoy la presidencia de la República. En temas de la política, el Consejo Nacional Electoral da plazos para resolver pedidos de revocatoria del presidente Daniel Noboa. En temas electorales, el TCE, Tribunal Contencioso Electoral, revive una queja contra Diana Tamaint, expresidenta del CNE, por presunta omisión. En otra información, el ministro John Reinberg reitera que Aquiles Álvarez no quiso ser operado. Mientras tanto, en otros temas, el diseño del Museo Nacional del Ecuador no es el definitivo, dice el presidente del Colegio de Arquitectos de Pichincha. A nivel de las noticias también nacionales, explosión por fuga de gas en el sector La Primavera deja 2 heridos y daños en inmuebles. Capturan a alias Francis, presunto integrante de los Chone Killers, durante operativo en el Cerro del Carmen de Guayaquil. Mientras tanto, detienen a 18 sospechosos de integrar una banda vinculada a mafias albanesa y polaca en el Ecuador. En lo internacional, Estados Unidos ataca 170 objetivos iraníes en 48 horas, mientras Israel está listo para volver al ataque. También en lo local tendremos importante información, amigos, en lo que tiene que ver con las noticias de la localidad, y es que todo estaría listo para enfrentar emergencias por el fenómeno del Niño anunciado por parte del gobierno nacional. Esto lo ha dicho el director de Obras Públicas del municipio, José Patiño. Mientras tanto, el proyecto de movilidad del municipio de Cuenca espera empezar a ser visible desde este 2027, ha dicho Alfredo Aguilar, coordinador de movilidad del municipio. Y Cuenca será la sede del 28º Congreso CIDEU en nuestra ciudad. Esto lo dijo Felipe Ochoa, director de Relaciones Internacionales del municipio. A continuación, el detalle de estas noticias. 12 con 4 minutos, noticia que ha sido importante en las últimas horas, y es que el gobierno de Ecuador reformó el mecanismo de estabilización de precios de las gasolinas extra y Ecopaís, lo que permitiría una reducción en los precios finales de estos combustibles para julio, según informó la presidencia este 9 de julio en un comunicado. El primer comunicado de la presidencia se refería solo a las dos gasolinas, pero en un segundo documento se añadió que la medida incluirá también al diésel. La medida fue anunciada 3 días antes del cambio de precios de los combustibles en el Ecuador, que es el 12 de cada mes, aunque los nuevos valores suelen conocerse desde el día 11. Actualmente las gasolinas extra y Ecopaís están en $3.31 por galón. Según la presidencia, que no precisó los nuevos valores, el propósito de este cambio es incorporar una herramienta que permita reducir el impacto de las variaciones extraordinarias del mercado internacional sobre el precio que pagan los consumidores. La reforma, anunciada este jueves, mantiene vigente el sistema de bandas de precios e incorpora un mecanismo excepcional para responder a escenarios de alta volatilidad internacional. De esta manera, explica la presidencia, cuando existan fluctuaciones temporales en los precios internacionales, se podrán amortiguar sus efectos sobre el precio final de los combustibles. Y cuando las condiciones del mercado internacional sean favorables, el mecanismo permitirá trasladar esa reducción al precio que pagan los usuarios. En todo caso, el gobierno del Ecuador baja el precio del diésel y de las gasolinas extra y Ecopaís con un cambio de fórmula en el cálculo se ha dado a conocer. Son las 12 horas con 6 minutos, 12 con 6 minutos. Y atención, el Consejo Nacional Electoral da plazos para resolver pedidos de revocatoria del presidente de la República. El presidente del Consejo Nacional Electoral, José Cabrera, informó el día de hoy que el organismo resolverá durante este mes las solicitudes para iniciar el proceso de revocatoria del mandato del primer mandatario Daniel Noboa, tras concluir el análisis de los pedidos y sus descargos. Cabrera explicó en Teleamazonas que conforme a la normativa el mandatario dispuso de 7 días para presentar sus descargos y que el Pleno del Consejo Nacional Electoral cuenta ahora con 15 días para decidir si entrega o no los formularios para la recolección de firmas. El funcionario señaló que el primer expediente promovido por el abogado Washington Andrade, Leonidas Issa y otros solicitantes será resuelto hasta el 17 de julio, mientras que una segunda petición impulsada por la Confederación Nacional de Organizaciones Campesinas Indígenas Negras y Montubias Fenosín, junto a sindicatos años tiene como fecha límite el 28 de julio. Cabrera añadió que los informes elaborados por el área jurídica se encuentran en revisión y recordó que cualquier resolución del Consejo Nacional Electoral podrá ser apelada ante el Tribunal Contencioso Electoral, que emitirá la decisión definitiva. Cualquier resolución nacional electoral puede ser apelada ante el Tribunal Contencioso Electoral en acto administrativo, dijo José Cabrera, presidente del CNE, sobre el pedido de revocatoria de mandato del presidente Daniel Noboa. Esto fue lo que manifestó en Teleamazonas esta mañana.
1: También se procedió de similar manera, se envió a las autoridades cuestionadas por su derecho a la defensa, han dado una respuesta. Nosotros tenemos igual 15 días para dar una respuesta como Pleno de Consejo Nacional Electoral hasta el 28. Este momento están analizando el Departamento Jurídico las respuestas que nos han dado en los diferentes casos en que han sido presentadas. Nosotros, con la oportunidad del caso, daremos la respuesta, pero sí, Milton, recordemos que cualquier resolución del Consejo Nacional Electoral puede ser apelada ante el Tribunal Contencioso Electoral en acto administrativo hasta el mismo Consejo Electoral, o caso contrario, presentar sus recursos al Tribunal Contencioso Electoral, cualquiera de las dos partes. El Tribunal Contencioso Electoral será la última instancia en la que decida sobre este tema.
0: 12:08 sobre el tema del fenómeno del Niño. Todas las delegaciones provinciales, para que estén monitoreando continuamente los cambios climáticos que se ven, especialmente los técnicos electorales, ha dicho José Cabrera, pues estas van a ser monitoreadas en torno a las seccionales que se vienen en noviembre del 2026.
1: A todas las delegaciones provinciales para que estén monitoreando continuamente los cambios climáticos que se den, especialmente en los recintos electorales que pueden ser afectados, y tomar medidas como tener las opciones de backup o de reemplazo en el caso de que ocurra algún evento. Mensualmente se está revisando esta particularidad de, con el clima que nos puede afectar. Conforme siga avanzando el calendario del proceso electoral, revisaremos si es posible cada 15 días o cada 8 días las situaciones de los recintos electorales.
0: Declaraciones del presidente del Consejo Nacional Electoral, José Cabrera. Son las 12:09, informa Radio La Voz del Tomebamba. Dentro de lo electoral, atención, el Tribunal Contencioso Electoral revocó la inadmisión de una queja presentada por la Unidad Popular contra Diana Tamaint a casi un mes de que fuera removida de la presidencia del Consejo Nacional Electoral en medio de una disputa con esa organización política. En una resolución del Pleno del Tribunal, el 9 de julio de este año, es decir, hoy, los jueces aceptaron el recurso de apelación interpuesto por Giovanni Atarihuana, representante legal de la Unidad Popular, y dejaron sin efecto la decisión de primera instancia que había rechazado la queja por considerarla extemporánea. La acción acusa a Tamaín de presunta omisión e incumplimiento de funciones por no haber convocado ni resuelto, según el partido, un pedido de corrección relacionado con una resolución del CNE que disponía la cancelación de la personería jurídica de Unidad Popular. De acuerdo con la denuncia, durante una sesión del Pleno del Consejo Nacional Electoral realizada el 3 de mayo del 2026, el organismo clausuró la reunión sin pronunciarse sobre esa solicitud. El juez de primera instancia, Juan Patricio Maldonado, había determinado que el plazo de 5 días para presentar la queja comenzó el mismo 3 de mayo y venció el 7 de mayo, por lo que rechazó el recurso. Sin embargo, el Pleno del Tribunal Contencioso Electoral concluyó que el cómputo fue incorrecto. Señaló que, conforme a la normativa, los plazos expresados en días comienzan a contarse a partir del día siguiente al hecho que los origina. En consecuencia, el plazo se inició el 4 de mayo y concluyó el 8 de mayo. Como la queja fue presentada el 8 de mayo, el tribunal determinó que fue interpuesto oportunamente y ordenó devolver el expediente al juez de primera instancia para que continúe la tramitación del caso. La resolución del Tribunal Contencioso Electoral no se pronuncia sobre el fondo de la denuncia ni establece si existió o no incumplimiento de funciones por parte de Atabaint, sino que limita a resolver que la queja cumple con los requisitos de admisibilidad y debe seguir su curso en el organismo. Así, el Tribunal Contencioso Electoral revive una queja contra Diana Tamaint, expresidenta del Consejo Nacional Electoral, por presunta omisión, según ha dado a conocer el organismo en mención. Bueno, y nos vamos a nuestra primera pausa comercial. Al volver, les contamos noticias en el campo local, que es lo que pues sucede en la localidad del proyecto de movilidad del municipio de Cuenca, que espera empezar a ser visible desde este 2027, según declaraciones del coordinador de movilidad del municipio de Cuenca, Alfredo Aguilar. También más adelante les contaremos que José Patiño, director de Obras Públicas del municipio de Cuenca, ha manifestado que todo estará listo para enfrentar emergencias por el fenómeno del Niño anunciado por parte del gobierno nacional. También a nivel del país, declaraciones del ministro John Reinberg, quien ha reiterado que Aquiles Álvarez no quiso ser operado. Esto y más luego de la siguiente pausa comercial. Sea con nosotros, enseguida volvemos, pero antes estamos ya con Darío Orellana, quien nos habla de aquellas noticias que hablan de ti y de tu mundo.

0: Esta es una noticia de ti y de tu mundo. ¿Sabía usted que en 1916 se crea la Confederación Sudamericana de Fútbol, Conmebol, en coincidencia con la disputa en los estadios de Gimnasia y Esgrima de Buenos Aires y de Racing Club de Avellaneda del Campeonato Sudamericano de Selecciones que ganó Uruguay, secundado por Argentina? Brasil y Chile fueron los otros competidores del torneo que dio origen a la Copa América.
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13: Atención, noticias del Mundial. Contundente respaldo de la FIFA tras las críticas a los árbitros de Argentina-Egipto, las polémicas arbitrales que están a la orden del día durante el Mundial y lo sucedido durante Argentina-Egipto no escapa a esta esfera. Los faraones estuvieron 2 goles arriba en el marcador, pero dejaron escapar el pase a cuartos de final en apenas 13 minutos. La albiceleste, que falló un penal en el primer tiempo, quedó envuelta en una inexplicable acusación del seleccionado africano, que difundió un extenso comunicado criticando tanto a las decisiones del juez principal François Letessier como el que estuvo a cargo del VAR, Jérôme Brissard. En medio de los ataques de los árbitros o a los árbitros franceses, fue el propio director de la División de Arbitraje de la FIFA, el italiano Pierluigi Collina, quien salió a respaldar a cada una de las determinaciones cruciales que se tomaron a lo largo de ese encuentro. El exárbitro, que fue elegido varias veces como el mejor del mundo en su profesión y estuvo presente en 2 ediciones de la Copa del Mundo, dio una entrevista con el sitio oficial de la FIFA y puntualizó que la falta cobrada a Lisandro Martínez desde el VAR, que derivó en la anulación de un gol egipcio, pero también el reclamo de un supuesto penal de Julián Álvarez sobre Mohamed Salah antes del gol triunfal de Enzo Fernández. Cuando le preguntaron si estaba prestando especial atención a algún aspecto del arbitraje durante la Copa del Mundo, Collina se refirió directamente al duelo de octavos de final que se celebró en Atlanta. Por lo general, durante una competición preferimos no centrarnos en incidentes concretos. No obstante, del mismo modo que hace poco explicamos en qué se iban a fijar los equipos arbitrales cuando los atacantes trataran de impedir que el guardameta rival se moviera y defendiera la portería, también queríamos aclarar otro tema que ha generado cierto debate, abrió su respuesta con tintes de respaldo al equipo arbitral de origen francés. Cada vez que se marque el gol o un gol, el VAR revisa la fase de posesión en ataque. Si se observa una falta en la elaboración de la jugada y se considera que ha influido en el gol, el VAR recomendará una revisión en el terreno de juego. No hay ningún límite preestablecido con respecto a la distancia, a la portería o al tiempo transcurrido entre el incidente y el gol, explica sobre la APP, la app, que es Attacking Possession Phase, la fase de ataque con posesión del balón, que se aplicó para anular el gol de Mustafa Sico por una falta previa sobre Licha Martínez. Vimos un ejemplo de esta situación en el Argentina-Egipto, donde el número 19 egipcio Marwan Atia pisa claramente al número 6 argentino Lisandro Martínez. Una falta es una falta. Independientemente de que parezca obvia, si el árbitro no lo ha visto sobre el terreno de juego, el VAR puede intervenir, sentenció Jean-Pierre-Louis Collina, quien arbitró la final del Mundial 2002, que terminó con el título de Brasil tras la victoria 2-0 sobre Argentina.
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13: Para cerrar el informe del mundial, se hizo oficial la sanción para Yareli Cuazán, quien fue suspendido por la FIFA para los próximos 2 partidos tras recibir la tarjeta roja en el duelo ante México. El jugador se perderá el trascendental choque de cuartos de final contra Noruega y una hipotética semifinal en caso de que su selección avance de ronda. Lo que nos preguntamos es, ¿acaso la Federación Inglesa de Fútbol se acogerá a lo que hizo los Estados Unidos y pedirá la suspensión de esta suspensión? Veamos qué es lo que dice la Federación Inglesa de Fútbol una vez que se ha confirmado que está suspendido por la FIFA por 2 fechas tras esta expulsión. Terminamos Minuto Mundial.
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0: Esta es una noticia de ti y de tu mundo. ¿Sabía usted que en 2011, en medio de una gira por Centroamérica, sicarios asesinan en la ciudad de Guatemala al cantautor y escritor argentino Facundo Cabral a la edad de 78 años? En 1996, el artista fue declarado Mensajero Mundial de la Paz por la Organización de las Naciones Unidas para la Educación, la Ciencia y la Cultura, UNESCO.
13: Minutos, continuamos con más informaciones, más noticias en la voz del Tome Bamba. Atención, noticia de última hora, China golpea al principal producto de exportación del Ecuador con la suspensión de 7 plantas camaroneras. El mayor comprador del camarón ecuatoriano restringió el ingreso de productos provenientes de 7 plantas procesadoras de 6 empresas del país. Una decisión que representa un fuerte revés para la principal actividad exportadora no petrolera del Ecuador y que vuelve a poner bajo presión la relación comercial con el mercado que sostiene buena parte de los ingresos de la industria acuícola nacional. La suspensión fue dispuesta por la Administración General de Aduanas de China y comenzó a aplicarse el 30 de junio, cuando Ecuador dejó de emitir los certificados sanitarios que permiten exportar camarón desde las plantas involucradas hacia el mercado chino. Aunque la medida no alcanza a toda la industria, sí afecta a compañías que concentran un importante volumen de ventas hacia el principal destino de este producto. Entre las empresas alcanzadas por la decisión figuran Industrial Pesquera Santa Priscila, con 2 plantas suspendidas, o más Sociedad Nacional de Galápagos, Songa, Procesadora Pozorja, Proposorja, PCC Congelados y Frescos y Ocean Treasure, cada una con una planta restringida. La información fue difundida inicialmente por el medio especializado Undercurrent News y posteriormente confirmada por documentos oficiales conocidos por la prensa ecuatoriana. El golpe adquiere una dimensión mayor por el peso que tiene China dentro del comercio exterior ecuatoriano. Hasta mayo de 2026, las exportaciones de camarón habían generado $3,523 millones y el 51,24% de ese valor tuvo como destino el mercado chino. En la práctica, más de uno de cada $2 que ingresan al país por ventas de camarón dependen de ese mercado, convertido desde hace varios años en el principal comprador de la producción ecuatoriana. Las autoridades chinas justificaron la suspensión al señalar observaciones relacionadas con residuos de metabisulfito de sodio, un compuesto utilizado para preservar el camarón y evitar la aparición de manchas negras durante su almacenamiento, así como reportes vinculados con enfermedades animales detectadas en determinados cargamentos, entre ellas referencias al virus de la mancha blanca. Por eso fueron suspendidas las exportaciones de estas camaroneras, algo que fue decidido, esa importación desde China hacia el Ecuador. 12 horas con 27 minutos. Y atención, el ministro John Reinberg reitera que Aquiles Álvarez no quiso ser operado. Un día después del traslado de Aquiles Álvarez de la cárcel del Encuentro a una clínica de Guayaquil, el ministro del Interior del Ecuador, John Reinberg, se refirió nuevamente este 9 de julio al estado de salud del actual alcalde de la ciudad, quien está vinculado en el caso Goleada y otros dos procesos. En una entrevista con Teleamazonas, Reinberg reiteró que Álvarez no quiso operarse por los problemas de salud que lo aquejan y que la familia buscaba trasladarlo hacia otra clínica de Guayaquil. Se le llevó a una clínica muy reconocida para que tenga atención y aún así no quiso ser operado. Intentan hacer algo distinto, dijo el ministro Reinberg, en referencia a las peticiones de la familia del alcalde procesado por presunto lavado de activos. Esto fue lo que manifestó el ministro del Interior en torno a la situación del alcalde Aquiles Álvarez.
15: Trasladado, se lo ha llevado a una clínica muy reconocida en el país para que tenga una atención adecuada y aún así él no quiso ser operado. O sea, intentan hacer algo distinto. Era el momento para que pueda ser operado, pero lo que ellos tratan de hacer es que, o lo que querían es llevarlos a otra clínica donde ellos puedan tener un control para que no regrese a la cárcel de encuentro, para que inventen enfermedades, y están jugando con la salud de una persona. Entonces, cuando sea el momento, realmente va a ir a un hospital del Ministerio de Salud, el más cercano, que será el de Santa Elena. Bueno, hemos dado, para que no se diga que no hemos dado las oportunidades, los medios de comunicación estuvieron ayer ahí y pudieron constatar que hemos hecho lo mejor que se puede.
16: ¿Pero por qué primero sí se decide traerlo a esta clínica en el sur de Guayaquil y ahora, una vez que él se niega a operarse, se dice que será trasladado a un hospital público en Santa Elena, en caso de que requiera la cirugía?
15: Porque este era el momento. Los médicos le dijeron que tenía que ser operado, él desistió, la familia desistió, que no quería hacer en ese momento que se le haga la cirugía, ya él regresó a la cárcel de encuentro, en el momento que ya requiera esto, el centro de salud más cercano está en Santa Elena.
13: Eso es lo que ha manifestado el ministro del Interior, John Reinberg. Vamos con otro tema a nivel local. Alfredo Aguilar, coordinador de movilidad del municipio de Cuenca, argumentó que en el caso de los buses eléctricos y las electrolineras en la ciudad, las consultorías serán entregadas durante los meses de julio y agosto, con lo cual iniciarán los procesos de socialización e implementación del proyecto en movilidad que el municipio de Cuenca espera empezar a que sea viable y visible desde este 2027. Al respecto, estas fueron las declaraciones de Alfredo Aguilar.
17: Avanzando muy bien, no solamente en el tema de electrolineras, buses eléctricos y electrificación de líneas de transporte urbano de la ciudad, estamos avanzando muy bien en los cuatro procesos del préstamo de KfW. Esto quiere decir 20 kilómetros nuevos de ciclovías, 30 estaciones más de bicicleta pública en varias etapas, ciertamente, el tema de las calles completas o supermanzanas en el centro histórico y el tema de la electrificación de líneas de transporte urbano o buses eléctricos. Estos son los cuatro procesos en este gran proyecto que hay de centro histórico bajo en emisiones, que empezamos con las consultorías. Ustedes saben muy bien que empezamos las contrataciones durante el año anterior, entre septiembre, octubre del año anterior, y están avanzando muy bien. Algunas terminan en el mes de julio, en este mes de julio las consultorías, otras terminan en agosto y una última, la de calles completas, que es la más larga de todas, termina en el mes de noviembre del año en curso. Luego de esto viene el tema de las socializaciones en cada uno de los aspectos, el tema de la construcción de nuevas ciclovías, el tema de la instalación de nuevas estaciones de bicicleta pública en el cantón y la introducción de bicicletas eléctricas en las nuevas estaciones, a más de las 20 que ahorita ya están funcionando en la ciudad de Cuenca, y también en el tema de los nuevos buses eléctricos, cuál va a ser la línea o las líneas que van a usarse en este tipo de transportación, la instalación de las electrolineras, en dónde se van a instalar los puntos de carga y el tema también de las calles completas, que es una pacificación del tránsito en el centro histórico de la ciudad, para que se comparta de una mejor forma, de una forma más armónica, más generosa, más segura, el espacio público entre los diferentes medios de transporte: el vehículo, la bicicleta, la motocicleta, los peatones, los artefactos de micromovilidad y más. Así es que estamos avanzando muy bien, cada uno tiene su administrador de contrato, los administradores nos han estado pasando los informes correspondientes, han habido una serie de reuniones con los equipos consultores, siempre unos ajustes que hay que ir haciendo a lo largo del proyecto, pero estamos avanzando bien, los productos se están entregando a tiempo y esperamos, una vez que tengamos ya la recepción definitiva de las consultorías, inmediatamente empezamos la socialización y a renglón seguido el tema de la ejecución. ¿Qué es esto de la ejecución? Ya el tema de los buses eléctricos, realizar el proceso para la compra de buses y para la compra y la instalación de las electrolineras, y lo propio con los otros tres proyectos.
18: ¿Se podría decir que en el año 2027 se podría ya visualizar algo ya de este proyecto?
17: Sí, el tema de calles completas tal vez no, porque es el más largo de todos, pero el tema de la electrificación de buses eléctricos, el inicio de la construcción de más ciclovías, infraestructura ciclística, y el tema de las nuevas instalaciones, de las nuevas paradas, o más bien dicho, estaciones de bici pública, claro, deberían empezar en el año 2027.
18: ¿Los procesos de socialización para cuándo empezarán?
17: Tan pronto recibamos los productos. Tenemos que ir paso a paso, así está el tema del cronograma. No podemos avanzar con la socialización si no están previamente recibidos a entera satisfacción del GAD municipal todos los productos de las consultorías.
13: Parte de lo que ha dicho Alfredo Aguilar sobre este tema, amigos, entonces, de acuerdo a lo que ha manifestado el representante de la municipalidad, coordinador de movilidad del municipio de Cuenca, bueno, esta situación tendrá que ya iniciarse como el proyecto que es en movilidad desde el próximo año, de acuerdo a la declaración de Alfredo Aguilar, coordinador de movilidad del municipio de la ciudad de Cuenca. Son las 12:34, una nueva pausa, volvemos con más.
0: Esta es una noticia de ti y de tu mundo. ¿Sabía usted que en 1935 nace en la ciudad de San Miguel de Tucumán la cantautora Mercedes Sosa, ganadora de 6 premios Grammy Latinos, quien grabó más de 35 discos de estudio? Fundadora del movimiento del Nuevo Cancionero, Mercedes Sosa, cantante de música popular argentina, fue considerada la mayor

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6: Más noticias, son las 12:39, 12:39. Y una nueva explosión como producto de la fuga de gas licuado de petróleo se registró este día en la ciudad de Quito, en el sector de La Primavera. Según informó el Cuerpo de Bomberos, dos personas que resultaron afectadas recibieron atención prehospitalaria. El organismo precisó que la deflagración por acumulación de gas licuado de petróleo provocó daños en una vivienda y afectó también a un inmueble aledaño. Ante lo ocurrido, el organismo insistió a la gente para que, si percibe olor a gas, no encienda la luz, fósforos, velas ni aparatos eléctricos. Ventile el lugar, salga de allí y llame de inmediato al 911. En lo que va del 2026 se han reportado varios incidentes similares en la capital, como lo ocurrido en el barrio de Zabala en marzo pasado, que dejó daños en una docena de casas o viviendas, según remite el día de hoy como información el portal Primicias. En el mismo portal también se anuncia que alias Francis fue capturado la mañana de este jueves 9 de julio durante un operativo ejecutado por la Fuerza de Tarea Conjunta Guayas en el Cerro del Carmen, centro de Guayaquil. De acuerdo con información preliminar, el detenido sería integrante de la organización criminal Los Chone Killers. El sospechoso fue trasladado hacia una unidad de policía comunitaria donde permanecía bajo custodia de las autoridades mientras continuaban las diligencias. Durante el procedimiento, los uniformados ejecutaron dos allanamientos en el sector.

0: como resultado de la intervención decomisaron dos armas de fuego, varias municiones y otras evidencias que serán incorporadas a la investigación. El operativo se realizó en el mismo sector donde el pasado 25 de junio las fuerzas del orden capturaron a otros tres presuntos integrantes de los Chone Killers como parte de las intervenciones que mantienen en esta zona en el centro de Guayaquil. Y detienen 18 sospechosos de integrar una banda vinculada a las mafias albanesa y polaca en el Ecuador. De acuerdo al reporte, un total de 18 personas fueron detenidas durante una serie de operativos simultáneos ejecutados en Esmeraldas, Guayas, Azuay y El Oro, en el marco de una investigación por presunta delincuencia organizada contra una estructura criminal transnacional vinculada a la mafia albanesa, informó la Fiscalía el día de hoy. Los allanamientos fueron realizados por la Fiscalía y la Policía Nacional con apoyo de Europol como parte de una investigación sobre una organización que presuntamente mantenía vínculos con mafias de Albania y Polonia, así como con grupos irregulares de Colombia y Ecuador. Según las autoridades, la estructura se habría dedicado al tráfico internacional de drogas por vía marítima, con destino a varios países de Europa. Entre los destinos figura el ciudadano albanés Dasi P., señalado por la Fiscalía como presunto líder de la organización. En la misma causa también es investigado el ciudadano polaco Jakimiek T., quien permanece en prisión preventiva por un caso de tráfico de armas y ha sido identificado como uno de los presuntos directivos de la red. Durante los operativos, las autoridades incautaron dinero en efectivo, un dispositivo GPS y 14 teléfonos móviles considerados indicios dentro de la investigación. La situación jurídica de los 18 detenidos será definida en las próximas horas por las autoridades judiciales, apuntó la Fiscalía. Son las 12:42, 12:42. Y todo estaría listo para enfrentar emergencias por el fenómeno del Niño anunciado por parte del Gobierno Nacional. José Patiño, director de Obras Públicas del municipio de Cuenca, señaló que durante estos días se estarán actualizando los planes de emergencia con la finalidad de conocer posibles afecciones que podrían generarse ante la presencia de lluvias en la jurisdicción del Cantón Cuenca. Esto fue lo que dijo el director de Obras Públicas del municipio.
1: Hace no mucho, en el 2025, adquirimos nueva maquinaria, como ustedes constan, justamente para prevenir todo el tipo de emergencias que se lleguen a suscitar. Tenemos obviamente mapeado donde que más problemáticas en teoría deberíamos o vamos a tener sería en las zonas de Muyetur y Chaucha, que son las zonas bajas de ahí, que hace unos dos meses atrás incluso se encontraban maquinarias municipales ya previendo justamente, por ejemplo, en el río Jagua, en el río Blanco, algunas actividades que hemos hecho, que esos ríos son de gran magnitud cuando hay crecientes. Sin embargo, también la semana anterior fue enviado un oficio de mi parte, en el cual solicité a todos los que son de la Mesa 3 que actualicen los planes que tenían hace años atrás, que actualicen, y una vez que nos sean enviados, llamaremos a una reunión justamente para cuando exista alguna problemática, unirnos entre todas las instituciones para solventar todas las problemáticas que tengamos venideras.
2: ¿Hay un presupuesto para esta emergencia que podría presentarse? ¿Dentro de los trabajos que planifica la dirección está contemplado?
1: A ver, existe una partida justamente para emergencias que se la puede fondear si es caso de que se necesite más, si es que estamos en lo correcto de lo que hemos enmarcado, se llevará eso, pero hay que ser importante. Investimos 5 millones de dólares en maquinaria nueva con volquetas, incluso están por llegarnos 3 volquetas más, un bulldozer para el municipio que hemos estado adquiriendo. Justamente el bulldozer es para el tema para minar lo que es el lastre, que esto convierte en mejores vías justamente para la zona rural y como no también para la zona urbana. Entonces se ha estado adquiriendo algunos temas para nosotros tener respuesta inmediata. Ese es el objetivo de nosotros, no simplemente tener una partida y esperar que suceda algo para ejecutar, sino más bien hemos ido previendo todo este tipo de actividades ya desde el 2025, justamente cuando ya adquirimos, para cualquier emergencia tengamos, tenemos la disponibilidad de la maquinaria para que se traslade a cualquier punto.
3: ¿Con cuántos recursos se cuenta para el tema de la
1: emergencia? Bueno, nosotros tenemos 140 máquinas disponibles, de las cuales al momento se encuentran un 90 o 95% activas y el restante del porcentaje están en mantenimiento. Esto quiere decir que tenemos cubierto todo el tema. Es normal que exista mantenimiento de maquinaria, pero lo que les indicamos, nosotros tenemos ese número de maquinaria que podríamos nosotros con gran tranquilidad solventar cualquier problema que se venga.
0: Declaraciones de José Patiño, director de Obras Públicas del municipio de Cuenca, señalado que durante estos días se estarían actualizando los planes de emergencia con la finalidad de conocer posibles afecciones que podrían generarse con la presencia de lluvias en el cantón, producto del fenómeno de El Niño. Son las 12:45, última pausa, volvemos en la parte final de nuestro servicio informativo. 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
4: Esta es una noticia de ti y de tu mundo. ¿Sabía usted que en 1764 nace en Londres, Reino Unido, la escritora, considerada pionera de la novela gótica de terror, Anne Radcliffe, inspiradora de grandes escritores como el gran novelista escocés Sir Walter Scott o la pensadora Mary Wollstonecraft? Los misterios de Udolpho, obra muy conocida, será admirada por Jane Austen.

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2: Atención, Liam Gallagher podría cantar Wonderwall si Inglaterra llega a la final del Mundial. El clásico de Oasis resuena como himno no oficial de la selección inglesa en el Mundial 2026, mientras crece la expectativa por un posible show en Nueva York si el equipo alcanza la final, reforzando el lazo entre jugadores y aficionados y revalorizando el impacto de la música en el fútbol. Claro que sí, esta canción que se ha hecho muy famosa entre los ingleses. Liam Gallagher, vocalista de Oasis, se declaró dispuesto a interpretar Wonderwall en directo durante la final del Mundial 2026 en Nueva York, si Inglaterra logra clasificarse. El músico respondió a la propuesta de un seguidor en redes sociales, quien sugirió que debía ser obligatorio que él cantara la canción sobre el césped en caso de que el equipo dirigido por Thomas Tuchel llegara al partido decisivo. Gallagher respondió que estaba listo, lo que generó una ola de comentarios y reacciones tanto en la prensa británica como en la comunidad futbolera. El gesto de Gallagher no surgió como parte de una campaña oficial, sino de la interacción espontánea con la afición. El intercambio se viralizó y rápidamente fue recogido por medios como Rock FM, que subrayaron cómo esta respuesta consolidó la idea de que Wonderwall se había transformado en el himno no oficial de la selección inglesa durante el torneo.

0: canción podría formar parte de la final si es que Inglaterra así clasifica la final y si es que así la FIFA lo dispone. En 1995, Wonderful se convirtió con el tiempo en una de las canciones más emblemáticas del Britpop. Su adopción por parte de los hinchas ingleses tiene antecedentes en otros torneos, pero el Mundial 2026 ha cobrado una nueva dimensión.
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3: 12:56 minutos para cerrar. Cuenca será sede del 28º Congreso CIDEU en la ciudad. El evento se desarrollará del 15 al 17 de julio en la Escuela Central y tiene como objetivo buscar inversión internacional para la ciudad en proyectos de planificación urbana. Felipe Ochoa, director de Relaciones Internacionales del municipio de Cuenca, aclaró que esta es una oportunidad para presentar a la ciudad como un espejo para el mundo.
4: Cuenca sigue estando en los ojos del mundo. Nosotros la próxima semana vamos a tener un evento internacional. Este es el 28º Congreso del Centro Iberoamericano de Desarrollo Estratégico Urbano, CIDEU. Este es un centro creado en el año de 1993 por el Ayuntamiento de Barcelona. Tiene sede en Barcelona, España. Y a partir de ahí ha intentado generar procesos de planificación urbana. Ustedes conocen que Barcelona es una de las mejores ciudades planificadas a nivel mundial, y a través de este centro lo que generan son procesos de cooperación para ciudades iberoamericanas, ¿no? Son todas las ciudades de España, Portugal y Andorra, más todas las ciudades de América Latina de lengua que hablan español y portugués. Vamos a tener este evento, que es la 28ª edición acá en la ciudad de Cuenca, y reviste de particular importancia porque esta red tiene un modelo de gobernanza en donde escogen a un vicepresidente y escogen a 15 ciudades que forman parte de un consejo corrector. El centro está conformado por aproximadamente unas 150 ciudades de todos los países de Iberoamérica, y a partir de ahí se escoge un vicepresidente.
3: Declaraciones de Felipe Ochoa, quien es director de Relaciones Internacionales del municipio de Cuenca. Para cerrar, amigos, a nivel de las noticias internacionales, Estados Unidos deja más de una docena de muertos en Irán y Teherán responde atacando bases militares estadounidenses en el Golfo.
5: Lo que más preocupa ahora, de lo dicho por Trump en las últimas horas, es el fin del alto el fuego con Irán, que se ha traducido en ataques que han dejado más de una docena de muertos en las últimas horas en un país que hoy entierra al líder espiritual asesinado, recuerda, en el primer día de la guerra, Ali Khamenei. El ejército iraní ha respondido también con bombardeos a bases estadounidenses en los países de la región. Laura Alonso, buenas tardes.
6: Buenas tardes. Sí, así siguen unos y otros dando ya la impresión de que no tienen ningún interés en contener esta escalada. Estados Unidos ha bombardeado el centro y sur de Irán, alcanzado, según los medios estatales iraníes, incluso el perímetro de la central nuclear de Bushehr. Eso por la mañana. La noche dejaba además otros 90 ataques del ejército norteamericano, que solo reconocía bombardeos a instalaciones militares, aunque fuentes locales iraníes aseguran que hay daños a dos puentes ferroviarios, es decir, a infraestructura civil. Línea que une Teherán con Mashhad, que es la ciudad donde va a descansar el cadáver del ayatolá Khamenei, y esos serán sonidos de los peregrinos varados por esa interrupción de la línea férrea.
3: Bueno, así entonces, amigos, Estados Unidos deja más de una docena de muertos en Irán, y en este caso pues Teherán ha respondido con el ataque a bases militares estadounidenses en el Golfo, todo en un día en el que Irán entierra al que fuera su líder supremo, Ali Khamenei. Son las 12:59, nada más, amigos, gracias por su gentil sintonía. Enseguida el programa Diálogo con el Pueblo, con la conducción de la licenciada Marta Cardoso. Felicidades, muy buenas tardes.
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0: Amigas, amigos del mundo, muy bienvenidas y muy bienvenidos a Diálogo con el Pueblo. Hoy tenemos una importantísima presencia, la del doctor Enrique Maldonado. Él es cirujano especializado en urología, que ya les diré después de dónde trabaja, porque nos va a hablar de las infecciones urinarias recurrentes. Así es que ya saben, amigas y amigos, si ustedes tienen infecciones urinarias recurrentes, ya saben, llámenos a los teléfonos para que se informen de cualquier asunto, cualquier problema que ustedes tengan. Ya vamos a retornar después de unos segundos.
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12: Ya estamos con ustedes, amigas, amigos oyentes, y con todas las amigas y amigos del mundo entero, de todos los países de América Latina, que nos han enviado muchísimos obsequios, flores, fotografías, dicen que no quieren la guerra. Hay muchos mensajes que quieren un mundo hermoso, que están saludándole a Artemis, están felices de esos logros de la humanidad que le ven que el mundo es una cosa tan pequeña e insignificante en su tamaño, en todo el esquema de todos los planetas. ¿Y por qué estamos en tanta guerra? Es increíble. Es increíble realmente. Quisiera que no existan guerras y que las guerras se terminen. Pero bien, yo de todas maneras quiero que sea alegre este programa y agradezco mucho, muchísimo por todos esos obsequios. Gracias, Olita. El café ya se está sirviendo el doctor que vino desde Centroamérica con unos cadejitos y con muchas flores y aves. ¡Qué bello! Y yo también, y usted también, a la misma mesa. Muchas gracias. Y también al doctor Kleber, que nunca nos olvida, que nos saluda desde la distancia, que siempre se despierta con nuestro horario, ¿no? Y está encantado de la vida él. Bueno, muchas gracias a tantas amigas, a tantos amigos que nos escriben, que nos han mandado una cantidad de mensajes hermosísimos. ¿Qué temas quieren que haga? Ya haré esos temas. ¿Sobre el cerebro quieren algunos? Bueno, tal vez haga sobre el cerebro para el fin de semana, porque muchas personas dicen que sufren golpes y entonces quieren saber cómo se tratan esos golpes. Hay que ver y hacer un programa sumamente amplio sobre eso. Y también cuadros de Gauguin, de Picasso. Muchísimas gracias. Qué belleza. Las fotografías de América Latina, las fotografías de las grandes ciudades hechas con la mano del hombre, pero lamentablemente el mismo hombre las destruye con las guerras. Pero ya vamos nosotros a luchar para que eso no suceda ya en adelante. Eso esperamos. Hoy hablaremos con el doctor Enrique Maldonado. Enrique Maldonado es un médico cirujano. Él es médico cirujano, es especializado en urología, tiene su consultorio en el Hospital Monte Sinaí, Torre número 2, el consultorio 207. La Torre número 2 es una de las que está afuera, doctor, al lado, sobre el garaje. Ya, muy bien, para que sea más fácil, porque hay algunas torres. Entonces ya sabe usted en dónde está el doctor Enrique Maldonado. Y el teléfono es 098-338-4648. Bien, amigas y amigos, les voy a recordar algo, ¿no? Que nosotros tenemos que valorar mucho, mucho nuestra vida. ¿Por qué? Ya ven ustedes tantas guerras y tantas cosas. Porque la vida no nos pertenece, en algún momento tendremos que devolverla, todos, pero tenemos que disfrutarla mientras dure, no tenemos por qué estar en guerras, ¿no es cierto? Sí, amigas, amigos, es como los Juegos Olímpicos, el torneo está en marcha, no puedes aplazarlo y todo depende de lo que hagas ahora, en este instante, en este día único, irrepetible. No olvides, amiga, amigo, vive bien el día, vive bien cada uno de los días que te tocan vivir, porque puede ser el último o simplemente uno más, pero hay que vivir cada día hermosamente, bellamente. Bien, vamos a hablar nosotros con el doctor Enrique Maldonado, médico cirujano especializado en urología, como nos dijimos hace un momentito. Y bueno, hay infecciones urinarias muy recurrentes, doctor, y esas infecciones urinarias recurrentes se definen como dos o más infecciones en 6 meses, por ejemplo.
13: Buenas tardes, Martita. Muchas gracias a usted y a la radio por la invitación a este fantástico programa en donde la gente adquiere muchos conocimientos y van aprendiendo cómo funciona el cuerpo y cómo los médicos lidiamos con las enfermedades. Realmente es fantástico. La gente toma decisiones cada vez más certeras sabiendo esto. Realmente es un honor estar aquí. El tema que nos toca el día de hoy es algo muy, muy frecuente en la consulta urológica. Hombres, y sobre todo vamos a enfocarnos un poco en las mujeres, en donde se presenta este tema.
12: ¿En hombres también?
13: En hombres también. En hombres el tema es un poquito más complejo, pero al hablar de infecciones urinarias recurrentes, como usted bien lo definió, es cuando en una paciente se presenta con más de dos veces en un lapso de 12 meses, y esto altera mucho ya la calidad de vida y aumenta el riesgo a mayores patologías o a mayores complicaciones en una infección urinaria. Entonces, muchas mujeres consultan al urólogo por este tema. He tomado antibióticos, he seguido tratamientos, pero las infecciones siguen apareciendo.
12: Ya. Bueno, pues usted tiene preguntas, tiene de Angelita Maldonado una pregunta. Doctor, ¿a qué se debe el hecho de que a mí me dio charicha coli y nuevamente se me repite? Y se me han repetido dos ocasiones. Claro que no en seis meses, pero sí al cabo de un año. ¿Por qué, doctor? ¿A qué se debe, pese a que yo uso el aseo extremado, doctor?
13: Es importante primero aclarar por qué se producen las infecciones o el mecanismo por el que esta bacteria, la Escherichia coli, llega al tracto urinario. En el cuerpo nosotros tenemos una microbiota. Hay lugares en el cuerpo en donde normalmente viven un gran número de bacterias, como por ejemplo nuestro intestino. También en las mujeres la flora vaginal. Cuando existe alguna alteración, estas bacterias van a colonizar o invaden lugares que normalmente no deberían presentarse, como es el tracto urinario. Y la Escherichia coli, que normalmente vive en nuestro intestino, sube a la vía urinaria y causa inflamación de la vejiga, causando la famosa cistitis bacteriana. Y es eso lo que produce la infección. Entonces, si conocemos que la mayoría de infecciones urinarias se producen por vía ascendente, es decir, la bacteria que coloniza toda la vía genital, los genitales externos de la mujer, llega a subir hasta la vejiga, es por ahí que se produce la infección urinaria, y al volverse repetitivo es porque está colonizando la parte genital de la mujer. Pero ya sabemos que el origen no es un baño, no es un viaje que realizó esta paciente, sino que vive normalmente en nuestro intestino. Un certero tratamiento como con el uso de antibióticos dirigidos va a eliminar la presencia de la bacteria en el tracto urinario, pero no la va a eliminar del cuerpo. No existe un antibiótico que mate la Escherichia coli totalmente del intestino. Eso no va a pasar, y el E. coli va a volver a colonizar el intestino y tiene el riesgo de volver a ascender a la vía urinaria.
12: Bien, doctor. Bueno, pues, y realmente dice que algunas mujeres sufren de dos veces a tres veces al año infecciones urinarias con cualquier tipo de bacteria.
13: Esto es un tema muy propio de cada paciente. La palabra es idiosincrático. Hay mujeres que tienen malos hábitos desde el punto de vista urológico y no tienen infecciones urinarias. Y también hay lo contrario. Hay mujeres que tienen buenos hábitos, como los vamos a conversar, buena hidratación, no aguantar el deseo urinario, evitar el estreñimiento, y sin embargo tienen infecciones recurrentes. No podemos negar que existe alguna predisposición genética. Cada ser humano es diferente y está un poco relacionado a los antígenos que manifiesta nuestro grupo sanguíneo. Pero en cortas palabras, es propio de cada persona, y las expectativas que cada paciente tiene del tratamiento deben ser reales. Es decir, no existe una píldora mágica, no existe un tratamiento tan eficiente que las infecciones urinarias nunca más aparecieron. Van a presentarse una, ojalá menos veces al año, pero esto no significa un fracaso. Simplemente es la predisposición de la paciente, pero esa frecuencia ya no altera la calidad de vida. Hace que mi paciente se sienta exitosa en su tratamiento.
12: Ya, ahora tiene usted una pregunta de Conchita Alonso, de Conchita Belén. Dice lo siguiente: doctor, mire, yo no sé qué es lo que me sucede si soy una mujer demasiado aseada y tengo el E. coli a cada momento. ¿Qué debo hacer si encima de todas las desgracias soy resistente a los antibióticos? ¿Qué es lo que hay que tomar?
13: Empecemos definiendo que el aseo aquí no juega un rol primordial.
12: ¿No?
13: Muchas mujeres piensan que la falta de aseo es la causante de las infecciones. Y en verdad esto no es tan cierto. No. Desde el punto de vista de la microbiota, el excesivo aseo con sustancias aromáticas, con sustancias químicas en la zona genital, mata nuestra microbiota. Es decir, el uso excesivo de jabones, de digamos, productos cosmetológicos en la parte genital no es adecuado. ¿Por qué? Porque eso
12: alcohol,
13: mata nuestra
12: por
13: microbiota.
12: Ejemplo.
13: El alcohol, el vinagre, todo se ha escuchado en la consulta. Eso no es correcto porque está afectando nuestras propias defensas, nuestras propias barreras naturales. Entonces, el aseo no está relacionado. Y de hecho, las mujeres, cuanto más prolijas son en su aseo, a veces tienen más infecciones. Entonces, no conectemos la falta de aseo con la presencia de infección. Y por otro lado, está el tema de las resistencias, que es prácticamente una consecuencia del mal uso de los fármacos por parte de los médicos y, ¿por qué no?, de la automedicación, de la autoprescripción de los pacientes. Muchas mujeres me dicen: doctor, estuve en la noche con mucho dolor, no aguanté las molestias y me tomé un antibiótico. Con eso pude dormir tranquila. Desde el punto de vista médico y farmacológico, eso es incorrecto. El antibiótico no calma los síntomas de forma inmediata.
12: ¿Causan dolor, doctor?
13: Los antibióticos causan resistencia al ser mal usados. ¿Por qué? Porque le estoy mostrando mis armas.
12: ¿Los parásitos causan dolor?
13: Las bacterias colonizan la mucosa de la vejiga, producen inflamación, y esa inflamación es la que produce las molestias, como dolor, ir frecuentemente al baño, el sangrado en la orina, el ardor al orinar. Pero si yo estoy en una situación incómoda y necesito una cura rápida, no es bueno tomar antibiótico. A donde quiero ir, Martita, es que lo ideal sería tomar un antiinflamatorio ese momento, esa noche, esa situación en la que yo no tenía al médico en acceso rápido. Y luego acudir donde el médico, tomar las muestras adecuadas, un cultivo de orina en esta situación, y utilizar el antibiótico correcto. El mal uso de los antibióticos ha hecho que nosotros perdamos muchos fármacos. Y hoy en día las bacterias ya conocen los antibióticos, las armas que utilizamos, y generan resistencia. Y esto es, como les dije, digamos, una consecuencia del mal uso, tanto de médicos como de pacientes, de los antibióticos.
12: A ver, aquí tiene usted simplemente una un saludito acá al programa Diálogo con el Pueblo y al doctor. Muchísimas gracias a Javiercito Carpio, que están siempre en sintonía. El programa está muy interesante. Gracias, Javiercito, le agradezco muchísimo por su sintonía. Pero para hombres también es esta enfermedad, doctor.
13: Desde el punto de vista urológico, no es grave que una mujer presente un cuadro de una infección urinaria baja o no complicada, vamos a decirlo acá, como una cistitis. Como habíamos dicho, una, casi que dos veces al año, no es motivo de alarma.
12: ¿Es más molestosa que la cistitis?
13: La infección urinaria, la cistitis es una infección urinaria, puntualmente de la vejiga.
12: Causa molestias en la cistitis.
13: Causa molestias, como les habíamos comentado, los síntomas, como ardor para orinar.
12: ¿Y una bacteria también causa molestias, como la cistitis?
13: Sí, la cistitis tiene, la cistitis en términos generales es inflamación de la vejiga. Y la mayoría de veces la cistitis tiene un apellido que se llama cistitis bacteriana aguda, es decir, una inflamación aguda de la mucosa de la vejiga de origen bacteriano. Esa es básicamente la relación entre cistitis y bacteria. Es decir, la mayoría de inflamaciones de la vejiga tiene como causante una bacteria, una infección. Entonces, se ha acuñado mucho el término cistitis para hablar de una infección. Claro. Si vamos al término correcto, deberíamos decirle cistitis bacteriana aguda, para complicarnos un poquito el tema, para diferenciar entre lo que es una inflamación de la vejiga y una inflamación de origen bacteriana infecciosa. Pero para contestar el tema del hombre, que lo dejamos medio inconcluso, el hombre no vive esta realidad. El hombre no debe tener ni una sola infección urinaria, porque la anatomía es totalmente diferente. Que la bacteria ascienda a la vejiga del hombre es mucho más dificultoso. Y por lo tanto, el hombre tiene que ser analizado y enfocado totalmente diferente. Tenemos en la consulta algunos hombres que dicen: sí, tuve una infección urinaria, pero me dieron antibióticos y me pasó. Eso no puede pasar, no puede ser pasado por alto desde el punto de vista urológico. Ningún hombre debe tener infección urinaria. Por eso, al hablar, como el tema de hoy es recurrente, más nos atañe a las mujeres. El hombre con una infección amerita una profunda valoración urológica.
12: Ya, pero bueno, hay algunos factores de riesgo que desean conocer todas las amiguitas que me están preguntando cuáles son los factores de riesgo. Algunas amiguitas me preguntan, ¿causas y factores de riesgo? Claro que ya sabemos que es la anatomía en lo que se refiere a las mujeres, entre mujeres y hombres. La anatomía, entonces, estamos en pérdida las mujeres, dice. Pero ¿hay algo más? Por ejemplo, actividad sexual, tal vez.
13: Totalmente.
12: Cambios anatómicos.
13: Si vamos ya entonces analizando que la anatomía de la mujer desfavorece a las defensas del tracto urinario y favorece a la aparición de infecciones, vamos analizando los factores de riesgo y paralelamente vamos analizando ya el tratamiento, porque la primera parte del tratamiento de la infección urinaria recurrente es minorizar estos factores de riesgo. Yo diría que el primero y más importante es la deshidratación. Las mujeres consumen poco líquido, con el afán de no ir tan seguido al baño, el pudor de utilizar un baño ajeno. Realmente el primer factor de riesgo es la baja hidratación.
12: Ya, baja hidratación.
13: Lo primero,
12: usar higiénicos que son públicos.
13: Más que tema público, utilizar un aseo excesivamente profundo con temas químicos que no ameritan, como lo habíamos conversado.
12: Ya.
13: Lo segundo es el tema de retener la micción. Muchas mujeres, por no ir a un baño público, aguantan el deseo miccional, y hay mujeres fantásticas aguantando hasta 800, 900 ml en la vejiga, y con tal de no ir al baño de la oficina, con tal de no ir a un baño público en la calle, se aguantan para llegar a la casa. En el fondo fueron educadas para hacer eso, pero lo que queremos hacer en este programa es romper esa costumbre. La mujer, cuando tiene deseo de orinar, debería buscar un baño y miccionar pronto, porque el otro factor de riesgo es aguantar o retener mucho las ganas, el deseo miccionar.
12: ¿Eso también es peligroso, doctor?
13: Sí, más que peligroso, promueve, es un factor de riesgo para promover la infección urinaria.
12: Ah, es un factor de riesgo.
13: Es un factor de riesgo, el retener el deseo miccional.
12: Sería muy bien.
13: El estreñimiento.
12: Vale, que sepan las amiguitas. Adelante, amiguita, que esté en la línea telefónica, bienvenida.
14: Buenas tardes, licenciada.
12: Muy buenas
14: Martita,
12: tardes.
14: Y un saludo cordial también al doctor. Quería hacer una consulta porque soy una de las víctimas de la infección de las vías urinarias recurrente. Creo que ya es un poco más de 2 años que estoy luchando contra esto. Soy asintomática. Creo que he tomado, todos los antibióticos, porque ninguno de los antibióticos me ha dado resultado, y resulta que no he logrado superar esta colonización de la Escherichia coli. Por lo tanto, tengo la infección de las vías urinarias, yo diría que casi permanentemente, por los últimos más de 2 años, tal vez 3, imagínese usted, doctor. Y entonces he recurrido a los exámenes tanto de urólogos como de nefrólogos como de infectólogos para superar este problema, hasta que finalmente una infectóloga muy respetable me ha comentado que el problema es muy frecuente en las mujeres y que a veces nos asustamos demasiado, pero que ella considera que en esta situación pues no debo tomar más antibióticos, que eso puede tener efectos secundarios peores que los que sería el vivir con esta colonización de las vías urinarias. Y esto sí me plantea, digamos, algunas inquietudes. He venido tomando tanto tiempo los antibióticos y alguien me dice que deje de tomarlos y viva tranquila. En ese sentido, pues, doctor, quería escuchar su opinión para saber qué me recomienda. Muchísimas gracias.
12: Mira, mi amiguita linda, ¿ya? Queda con el doctor.
13: Muchas gracias por tan buena pregunta y aquí vamos a sacar información muy útil. Para que el cuadro clínico sea considerado una infección, debe cumplir ciertos requisitos. El primero y más importante es la presencia de la bacteria en el cultivo de la orina. Pero el otro clínicamente implica la presencia de síntomas, como los habíamos nombrado: ardor para orinar, dolor en el vientre bajo, orina con sangre, fiebre, en general molestias urinarias. Muchas pacientes, como usted, mi señora, tienen el cultivo positivo, pero no tienen síntomas. Usted fue muy clara al decir, soy asintomática. Esta situación clínica ya está totalmente identificada en el desde el punto de vista infectológico, se denomina bacteriuria asintomática. ¿Qué quiere decir estas palabras? Que hay una colonización, muy certeras sus palabras, en el tracto urinario, pero que no desarrolla síntomas. La ciencia ya ha estudiado esta situación y realmente ha concluido que el uso y abuso de antibióticos no trae ningún beneficio para la paciente. Lo único que exponemos aquí a la paciente es a sufrir los efectos adversos de una medicación y a que la bacteria cada vez conozca más y más nuestros fármacos y desarrolle resistencias. Si usted es una persona sintomática, yo sí le recomendaría hacer un estudio de imagen, analizar que su anatomía no esté alterada, no tenga piedras, que no tenga mal vaciamiento vesical. Estoy seguro que la infectóloga ya lo hizo, y de ser así, comparto la opinión de la infectóloga, usted ya no necesita antibióticos porque lo suyo no es una infección, lo suyo es una colonización. Muchas pacientes me dicen, ¿cómo me voy a ir de la consulta sin un antibiótico? ¿Cómo me voy a ir sin una prescripción? Yo necesito pastillas, pero realmente prescribirle, darle un antibiótico en su caso es hacerle daño a la paciente, porque realmente la bacteria no está causando molestias y no califica como una infección.
12: Ya, doctor, muy bien, porque no le puede calificar así como infección.
13: No, es asintomático, eso se llama bacteriuria asintomática, eso no califica, por decirlo así, no estaría en el grupo de las infecciones urinarias recurrentes, eso está en otro grupo de patologías, pero la pregunta me pareció muy válida para aclarar esa situación.
12: Claro, aquí usted tiene una pregunta de Anita. Anita dice, no diga mi apellido porque yo tengo una reinfección. Una reinfección que se me produjo por un germen diferente, generalmente 3 o 2 semanas después de que me dio el E. coli.
13: Sí, como habíamos comentado, la flora, la microbiota del tracto intestinal es muy variada. Y aparecen algunos nombres raros como la Escherichia coli, Klebsiella, el Proteus, el Enterobacter. Los nombres son varios y no es raro tener una infección con una bacteria y después de un tiempo tenerla con otra. El abordamiento o cómo nosotros nos enfrentamos a la infección urinaria recurrente incluye 4 partes. La primera es una valoración de la anatomía. Como urólogos estamos obligados a pedir una ecografía para confirmar que la anatomía desde el completo tracto urinario, desde los riñones, vejiga, vaciamiento vesical y uretra, están adecuados. La segunda parte es ir por los factores de riesgo que estábamos conversando. Aumentar la hidratación, evitar el estreñimiento, porque eso aumenta la flora bacteriana cercana a los genitales. Evitar el retener las ganas de orinar. Siempre que la mujer tenga ganas, buscar un baño y lograr vaciar adecuadamente la vejiga. Luego tenemos un montón de medicamentos naturales que han sido estudiados y que tienen cierto efecto, como por ejemplo las proantocianidinas del arándano. Ustedes estoy seguro que deben haber escuchado del famoso, claro, arándano o el cranberry. El cranberry. En verdad tiene una evidencia científica. Hay estudios que valoran la presencia. Fruta. Así es. Sea en concentrado, sea en la fruta, pero tiene cierta validez, sobre todo en mujeres jóvenes que tienen infección urinaria recurrente. En Europa se estudia otra molécula muy famosa que es la D-manosa, que tiene un muy buen efecto para disminuir la frecuencia de las infecciones urinarias recurrentes. También hay estudios que favorecen al consumo de los probióticos. Se ha estudiado, que el consumo periódico de probióticos disminuye la presencia de las infecciones urinarias. Entonces es el segundo
12: los
13: paso.
12: ¿Probióticos?
13: Probióticos son beneficiosos.
12: ¿Y qué son los probióticos?
13: Los probióticos en el fondo son bacterias buenas, dicho en palabras muy fáciles. En el fondo son proveedores de la flora natural. Entonces sí es bueno consumirlos. Tienen beneficio en pacientes en donde realmente se ha descartado anomalías anatómicas y realmente tienen estos cuadros de recurrencia de infecciones. Y finalmente viene el último brazo del tratamiento, que es la parte farmacológica, evitando siempre los antibióticos. Cuando hay que usarlos. Y profilácticamente, la palabra profilaxis significa protección, prevención. Hay que usarlos cuando hay que usarlos, pero siempre tratando de evitarlos. Hay otros fármacos que sí nos ayudan a evitar las infecciones.
12: E. coli, eso es lo que veo que les da con más frecuencia a todo el mundo.
13: La Escherichia coli es la causante de más del 80% de infecciones urinarias.
12: Sí, eso veo, porque en este momentito me hace una preguntita Carmita Villalba, que tuvo E. coli, dice, que se les repitió otra bacteria, después nuevamente E. coli, pero como tengo resistencia a los antibióticos, solamente estoy tomando Ubamin. ¿Usted cree que eso me va a curar?
13: La nitrofurantoína es un fármaco muy útil en este escenario, pero no deja de ser un antibiótico, no deja de ser un fármaco que promueve de algún modo la resistencia bacteriana. No voy a criticarlo, es bueno, yo lo uso varias veces, pero no tenemos que utilizarlo como el parche definitivo para las infecciones urinarias recurrentes. Hay que hacer un abordaje adecuado, hay que analizar los hábitos de la paciente, hay que promover medidas más naturales y evitar el uso excesivo de antibióticos.
12: Ya. Yeah. Eso es lo que se le debe decir a la amiguita, si está bien que tome eso.
13: No se asuste de la Escherichia coli, el nombre a lo mejor le preocupa un poco.
12: No hace falta internarse.
13: La Escherichia coli todos lo tenemos. Todos
12: en
13: lo
12: una
13: tenemos.
12: Clínica para curarse.
13: No, para nada. No,
12: para nada, ¿no es cierto?
13: No agrandemos, no creemos un problema donde no lo existe. Pero es importante saber los síntomas, un adecuado estudio urológico, ver que anatómicamente todo esté funcionando bien y emprender un tratamiento adecuado.
12: Ya. Ahora, entre la higiene, bueno, ya nos ha dicho la higiene, lógicamente, eso es lo lógico. Entre todas las amiguitas y los amiguitos que me están llamando al teléfono, son muy higiénicas, ellas me han dicho todas ellas. La hidratación, a lo mejor les falta tomar unas 8 vasitos de agua diarias. Ahora, en los hábitos, como por ejemplo evitar espermicidas y usar ropita de algodón.
13: Algunos factores de riesgo que no los hemos nombrado por falta de tiempo, pero sí, está descrito que el uso de espermicidas, la presencia de dispositivos intrauterinos como la T de cobre, el uso de preservativos, en sí, como usted lo había dicho, Martita, las relaciones sexuales, múltiples parejas sexuales, son factores de riesgo para las infecciones urinarias. Sí, son factores de riesgo que al conocerlos es importante identificarlos y disminuirlos, tratar de eliminarlos para que la frecuencia de las infecciones también reduzca.
12: Bueno, a algunas personas se les presenta muy frecuentemente en 6 meses, 2 veces, y en un año, otra vez, y así por el orden. Bueno, hay algunas preguntitas que nos están haciendo al teléfono, vamos a ver. Pero bueno, hasta eso, ¿por qué se vuelven recurrentes?
13: Existen varias teorías. La más válida hasta el día de hoy es que la Escherichia coli o la Klebsiella o la bacteria resistente

0: ser parte de ese vecindario, la bacteria vuelve a subir. Porque, insisto, quiero que quede claro luego de este programa que al tomar un antibiótico no elimino la Escherichia coli, no elimino la Klebsiella de mi cuerpo,
1: no.
0: Solo la elimino del tracto urinario,
1: oh.
0: Pero sigue colonizando el intestino. Y si yo no inicio medidas...
1: Toda la vida.
0: La Escherichia coli es parte de nuestra microbiota intestinal. No la hemos captado en el baño.
1: ¿Y por qué a algunas personas nunca se les presenta?
0: Bueno, habíamos hablado que es una idiosincrasia genética. Todos tenemos la Escherichia coli, pero no todos la tenemos en la vía urinaria. Y algunas mujeres que tienen... por genética, mejor defensa urinaria, claro. Mejores hábitos, no les llega la Escherichia coli a la vía urinaria, a la vejiga.
1: Producen malestar cuando ésta se presenta, malestar de todo el cuerpo.
0: Cuando la infección en la mayoría de veces se limita a la vejiga, los síntomas son locales. Ardor al orinar, urgencia por incontinencia. Pero siempre conlleva el riesgo de que la Escherichia coli siga colonizando el tracto urinario y suba los riñones. Y ahí ya estamos hablando de una infección sistémica. Ya. Con alza térmica, malestar general, ya es una infección mucho más marcada.
1: Ya, muy bien. Aquí usted tiene una de Manolita Sainz, una preguntita, ella nos llama siempre y le saludo con todo cariño, con todo afecto, le mando mis abrazos, así como ella también dice que felicita al doctor y todo. Dice, doctor, dice, a mí se me presenta muy frecuentemente y tengo miedo de que se me suban a los riñones y me pase algo malo, muy malo. ¿Es peligroso que vaya a los riñones? ¿El problema?
0: Sí. Si las bacterias están en la vejiga causando síntomas muy recurrentemente, siempre tenemos el riesgo de que las bacterias suban al riñón.
1: Ah,
0: ahora, aquí quiero aclarar algo, Martita. El caso de la señora que nos llamó, si es que la bacteria no está causando síntomas, si tenemos colonizada la vejiga y hay una bacteriuria sintomática, el riesgo de que esas bacterias suban al riñón es mucho menor que el daño que yo le estoy haciendo por darle antibióticos. Es decir, las infecciones como tal, recurrentes, deben ser tratadas porque pueden complicarse. La bacteriuria sintomática no debe ser tratada porque solo genera resistencias. Solo existen dos situaciones en las que la bacteriuria sintomática sí debe recibir antibióticos. La primera es durante un embarazo. ¿Sí?
1: Yeah.
0: Las mujeres embarazadas que tienen bacterias en la orina tienen que ser tratadas. Es la excepción de la regla. Y la segunda, en caso de que la paciente vaya a ser intervenida con algún procedimiento endoscópico urológico, una cistoscopía, una ureteroscopía. Entonces, allí sí damos antibióticos a la bacteriuria sintomática. Caso contrario, no.
1: Cuando se trata de una bacteria de dos cruces, dice Yoli Osorio, dice, solamente de dos crucecitas, o sea, muy poquito, que recién está colonizando. Dice, pero me ha dado fiebre, me ha dado escalofríos. ¿Por qué, doctor? Si recién está colonizando dos cruces.
0: En medicina nosotros categorizamos un examen según la sensibilidad y especificidad. ¿Qué quiere decir eso? El poder que tiene esta prueba para detectar la presencia de la enfermedad. El examen de orina tiene una buena sensibilidad, tiene un buen poder para detectarlo, pero no es tan alto. Entonces, la infección urinaria no puede quedarse en las cruces de bacterias. Si yo estoy estudiando realmente una infección urinaria, tiene que acompañarse del cultivo de orina, porque las cruces me pueden dejar en un falso diagnóstico. Yo le recomendaría... que no se quede con el examen de orina, que me guía clínicamente,
1: yeah.
0: Puede no demorar un tratamiento, pero siempre confirmarlo con el cultivo de orina.
1: Ya, yeah. Doctor, ¿la diabetes mellitus puede ser un problema médico asociado tal vez? La diabetes mellitus, la diabetes, los cálculos renales también, el vaciamiento incompleto de la vejiga, ya nos ha dicho usted, el uso prolongado de catéteres.
0: La diabetes mellitus como tal es una enfermedad crónica que al ser mal manejada disminuye la inmunidad de los pacientes, baja las defensas de los pacientes y realmente es un factor de riesgo para las infecciones urinarias. Sin embargo, una diabetes mellitus bien manejada no es un factor de riesgo para mayor infección urinaria.

0: Así que todos nuestros pacientes diabéticos, pero adecuadamente manejados, no tendrían por qué temer a una infección urinaria. Los cuerpos extraños dentro de la vía urinaria obviamente son un factor de riesgo. Catéteres olvidados o catéteres colocados temporalmente, la presencia de cálculos en la vía urinaria, sondas, todo eso es ya un poco manejo urológico, porque ya nos complicamos un poco. Como les había dicho, el urólogo tiene que primero descartar toda la anomalía anatómica. Y ya estos cuerpos extraños ya en sí representan una anomalía anatómica, calificando a la infección urinaria como complicada.
1: Aquí hay una preguntita que me han dado con Eddie, pero puede preguntar a la amiguita llamándome al teléfono otra vez, porque la preguntita que han mandado es la siguiente: ¿los protectores urinarios pueden causar algún problema?
0: Muy bien, habíamos olvidado ese tema y agradezco bien la pregunta.
1: Sí.
0: Desde el punto de vista urológico no son recomendables, no lo son porque en el fondo constituyen un caldo de cultivo y favorecen la colonización de la parte genital de la mujer.
1: ¿Y qué son los protectores?
0: Los protectores en el fondo es una tela absorbente que podría absorber un poco de incontinencia de orina, un poco de secreción vaginal.
1: Ah, ya.
0: Si es que alguna mujer lo usa, la recomendación es que lo cambie frecuentemente.
1: Ya.
0: Pero realmente si no existe la disciplina de cambiarlo, lo mejor es no usarlo, porque mantienen la humedad, favorecen la colonización vaginal de estas bacterias. ¿Cuáles? Las que conversamos, la Escherichia coli, la Klebsiella y todas las que producen la infección urinaria.
1: Y ahora, hay infecciones urinarias recurrentes, y eso es lo que le pregunta a usted Sonia Martínez. ¿Qué es lo que está causando las infecciones urinarias recurrentes?
0: No es una sola cosa, Sonia, no es un solo factor, es la suma de varios factores y por lo tanto la cura no puede ser una sola medida. Como les había dicho, tiene tres brazos importantes del tratamiento. La parte hábitos, mayor hidratación, Martita lo dijo muy bien, mínimo 8 vasos de líquido al día. Estoy hablando de 2 litros. Muchos pacientes me dicen, yo tomo un montón de líquido, me tomo casi 1 litro al día. Eso no es mucho. Las necesidades biológicas están más o menos entre 30 ml por kilo. Estamos cercanos a los 2 litros de líquido al día. Y una persona que tiene infecciones debería hidratarse un poco más. Evitar el estreñimiento, como habíamos conversado, el estreñimiento hace que la ampolla rectal se llene de deposiciones y la flora intestinal aumente. Entonces la bacteria simplemente tiene que cruzar la calle y llegar a la vejiga. Entonces realmente también es un factor que debemos controlarlo. El aguantarnos las ganas de orinar, cuesta a veces romper el hábito de algunas mujeres de aguantarse el deseo de orinar. Una vejiga vacía no produce infección. La bacteria sube a la vejiga y si la encuentra llena, la empieza a colonizar. Entonces, es el primer brazo del tratamiento que debemos romper hábitos que fueron toda una vida a veces impuestos.
1: Hay dos preguntitas que le hace Clemente Fernández por mis mujercitas que hay en la casa. ¿Qué enfermedades causan las infecciones urinarias recurrentes? ¿Es contagiosa una infección urinaria recurrente?
0: Bueno, la causa ya la hemos conversado. La causa es una colonización de la bacteria en el tracto urinario.
1: Yeah.
0: Pero me parece fantástica la segunda parte.
1: Sí.
0: Si esto es contagioso.
1: Si es
0: muy buena pregunta. Y esto también vale la pena aclararlo, porque en la consulta muchas pacientes dicen, tengo intimidad con mi pareja y luego viene la infección.
1: Claro.
0: Ojo con lo que vamos a decir acá, Martita. Las infecciones urinarias no están en el grupo de enfermedades infecciosas de transmisión sexual. Esto no se transmite por vía sexual. ¿Y por qué? Porque estamos analizando que los causantes de la infección urinaria son bacterias que viven en nuestro colon. Las relaciones sexuales, la intimidad sexual, puede promover las infecciones como factor de riesgo, pero no es que se transmite por esta vía.
1: Dolorita Saro desde Riobamba. Ella siempre nos está llamando, yo le saludo con todo el cariño y le mando mis respetos a esta dama que es tan preocupada por toda su familia. Tiene muchas mujeres, sobrinas, etcétera, etcétera. Y ella pregunta, dice, los factores de riesgos de una infección urinaria recurrente, tal vez pueden ser después de la menopausia también.
0: Sí, muy bien. El ambiente hormonal que vive una mujer en la menopausia es muy diferente. Y como habíamos dicho, la flora vaginal está compuesta en su mayor parte de lactobacilos. Vamos a llamarlos como soldados buenos. Las lactobacilos nos defienden de las infecciones, promueven a que las defensas del cuerpo sean altas. Sin embargo, en la menopausia la producción hormonal baja y la mucosa vaginal pierde vascularización, pierde glándulas, y por lo tanto la cantidad de estos soldados buenos, de los lactobacilos en la mucosa vaginal, disminuye. Es como abrirle la puerta para que la Escherichia coli haga de las suyas. Entonces, en una mujer menopáusica con atrofia de la mucosa vaginal, se va a presentar con mucha más facilidad las infecciones urinarias. Y por lo tanto, en el tema farmacológico, uno de los fármacos que utilizamos para fortalecer las defensas del cuerpo es el uso de estrógenos tópicos. Es decir, un estímulo hormonal muy localizado en la vagina para que volvamos a tener a este buen ejército que son los lactobacilos.
1: Ya, Soledad Cordero te hace una siguiente pregunta que me parece muy importante sobre las complicaciones de las infecciones urinarias. Dice, tal vez producen complicaciones, problemas renales, tal vez producen dolor crónico de la vejiga, tal vez un parto prematuro, porque yo tengo una hijita que tiene esas infecciones y ella está esperando un bebé.
0: Muy bien. Sí, la respuesta en cortas palabras es sí, una infección no tratada puede complicarse. Las bacterias promueven el crecimiento de piedras en los riñones y, como habíamos nombrado, el embarazo es una situación muy especial en donde amerita el tratamiento idóneo, el tratamiento certero de una infección, inclusive de una colonización que no está produciendo síntomas, igual en el embarazo la tratamos. Pero una infección no tratada puede complicarse. A mí no me gusta hablar un poco de las infecciones crónicas, porque la inflamación crónica de la vejiga la mayoría de veces tiene otro origen, no es infeccioso. Y eso no nos vamos a profundizar el día de hoy, porque eso es más un tema de especialidad de urología. No existe la cistitis crónica, eso es otro diagnóstico que tiene que ser minuciosamente realizado. Pero para contestarle a nuestra pregunta es sí, las infecciones sí se pueden complicar si no le damos la importancia debida.
1: Ya, hay también otra preguntita que le están haciendo y me dicen, no diga mi nombre. ¿Cómo se puede diagnosticar una infección urinaria recurrente siempre con examen de sangre, doctor?
0: No, en este motivo la sangre no nos ayuda. Sí,
1: de orina.
0: Es el examen de orina. Ya. El elemental y microscópico de orina ya le da al clínico una muy buena visión. Eso, conjuntamente con un examen físico y sobre todo una anamnesis, que es ver los síntomas que tiene la paciente, ya podríamos iniciar un tratamiento, pero insistirle, el cultivo es fundamental.
1: Ya.
0: El cultivo es el pilar del diagnóstico.
1: Por tanto, la siguiente pregunta es, ¿cuánto tiene que hacer un cultivo? ¿Cuando hay una cruz, cuando hay dos cruces?
0: La verdad es que yo lo hago siempre. Cuando la clínica lo demanda, mi paciente tiene molestias urinarias, yo no me baso en el número de cruces para indicar el cultivo. Yo lo pido de cajón. Inclusive en algunos laboratorios
1: Siempre es necesario.
0: Siempre. Cuando la paciente tiene molestias urinarias, cuando la clínica lo demanda, yo pido el cultivo. Y en algunos laboratorios me han dicho, no hicimos el cultivo porque no lo encontramos necesario. O sea, ahí es cuando realmente a mí me molesta, porque el criterio clínico pesa sobre un examen de orina. Si mi paciente tenía molestias urinarias y el examen de orina salió limpio, igual el cultivo a veces me trae alguna sorpresa.
1: Ya terminamos el programa, doctor. Lástima, ya no puedo contestar más preguntas, pero quisiera que sí repita usted, doctor, que es una eminencia en el tema, ¿no? El manejo, el tratamiento, cómo puede prevenir las infecciones urinarias recurrentes.
0: Les agradezco tanto por sus preguntas y por su atención. Es un tema tan interesante y tan frecuente como les habíamos nombrado. Quiero que quede claro que las infecciones urinarias se producen por bacterias que tenemos en nuestro cuerpo, no las adquirimos del exterior, es muy poco probable que eso pase. La mayoría de veces se produce por vía ascendente, es decir, está colonizada la vagina, está colonizada los genitales externos y la bacteria sube hasta la vejiga. Produce síntomas porque inflama la mucosa de la vejiga y eso le produce malestar a la mujer, como habíamos nombrado, orinar a cada rato, dolor en el vientre bajo, sangre en la orina, sensación de fiebre, urgencia urinaria, incontinencia. Si esto se presenta una o dos veces al año, no lo veo mayor el problema. Pero si esto se presenta más de dos veces al año es en verdad un tema que tiene que ser manejado por un especialista, sea un infectólogo, sea un urólogo, o inclusive hay algunos especialistas que lo manejan súper bien. Tiene que ser estudiado en imágenes para descartar los factores de riesgo que habíamos dicho: piedras, mal vaciamiento vesical, catéteres olvidados. Tiene tres pilares del tratamiento: contrarrestar los malos hábitos, medicina natural y fármacos. Es decir, es un tratamiento complejo y sobre todo establecer expectativas reales a nuestras pacientes. No es que con una pastilla nunca más voy a tener infecciones. Puede que tengamos recaídas, pero el éxito está en que la calidad de vida de mi paciente haya mejorado notablemente.
1: Ya, y qué bello regalo que me acaba de llegar a este momento para usted y para mí. Un bellísimo ramo de flores con mariposas que vuelan. Muchas gracias.
0: Muchas gracias. Violeta,
1: gracias. Bueno, pues amigas y amigos, nos vamos porque estuvo aquí con nosotros el doctor Enrique Maldonado, médico cirujano especializado en urología. 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Nos habló sobre infecciones urinarias recurrentes. Bien, amigas y amigos, yo encantada embelleciendo aquí todo el ambiente en el que nos encontramos con estas flores y con estos bellos regalos y consejos. Yo simplemente quiero decirles que eres sabio, eres sabia, lees, escuchas lo más importante, adelantas cada vez, conoces todos los adelantos científicos, conoces todo, bueno, me han hablado tanto sobre Artemis, ¿no? Rechazas las guerras, eso es lo mejor, amas el arte, amas la belleza, tienes capacidad de discernir entre lo bueno y entre lo malo. Entonces, ¿qué más? Aprendiste a ver la verdad que nos permite ver y actuar en consecuencia. Eres un sabio, eres una sabia. Para ti, para el doctor Enrique Maldonado, esta bellísima canción. Hasta pronto.
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